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¡Qué buena energía nos dejó María José con su éxito No soy una señora! ¿Sabías que también puedes escucharnos en tu dispositivo inteligente? Solo di, Alexa, pon Ya FM Veracruz y disfruta de nuestro streaming más impactante, aquí en Ya FM.

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1: Sigue con nosotros en Ya FM, porque enseguida llega Feel This Moment de Pitbull y Cristina Aguilera.
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0: Bad Bunny, baby, baby.
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0: ¿Sabías que también puedes escucharnos en tu dispositivo inteligente? Solo di Alexa, pon Ya FM Veracruz para disfrutar del streaming más impactante y seguir disfrutando de este éxito de Carlos Vives, Vuelvo a Nacer. ¡Qué buena vibra nos regala siempre Ya FM!
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¡Qué buena energía la que se siente en el aire! Acabamos de poner a vibrar todo con We Can't Stop de Miley Cyrus. Una canción que simplemente no nos cansamos de escuchar. Por cierto, para que lo presumas con tus amigos, te cuento que este éxito fue el primer sencillo de su cuarto álbum de estudio, marcando una etapa de cambio total en su carrera que dejó a todos con la boca abierta. La verdad es que siempre sabe cómo sorprendernos. Tú no le cambies, que aquí seguimos con la mejor selección musical en Ya FM Veracruz, la radio impactante.

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1: Súbele, porque ya viene Aléjate de mí, de Camila, aquí en Ya FM. No te despegues.

0: ¡Qué gran energía se siente con lo que acabamos de escuchar! Acabas de disfrutar de Just Give Me a Reason en la voz de Pink y Nate Ruess, una combinación que simplemente no nos cansamos de poner. ¿Sabías que este éxito fue coescrito por la misma Pink junto a Nate Ruess, el vocalista de Fun, después de que ella le enviara una invitación directa para colaborar? La química entre ambos fue tan real que lograron un himno inolvidable. Quédate con nosotros, que aún hay mucho más por compartir aquí en Ya FM.
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¡Qué buena vibra se siente con Rosa, Pastel de Belanova, aquí en Ya FM! ¿Sabías que también puedes escucharnos entrando a ya.fm y dando clic en Escucha en Vivo? ¡Estamos contigo a donde quiera que vayas!

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2: Sigue con nosotros en Ya FM, porque enseguida suena Price Tag de Jessie J. Tú no le cambies.

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1: ¡Qué buena vibra nos dejó Tranzas con su éxito Un Nuevo Amor! ¿Sabías que también puedes escucharnos en vivo entrando a ya.fm y dando clic en Escucha en Vivo? Ya FM te acompaña a donde vayas.
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qué gran energía acabamos de recibir con esta canción. Acabas de escuchar Pompey, el éxito que lanzó a la fama mundial a Bastío. Por cierto, para que lo presumas con tus amigos, te cuento que el nombre de la banda, Bastío, fue elegido por su líder, Dan Smith, porque su cumpleaños es el 14 de julio, fecha en la que se celebra la toma de la Bastilla en Francia. ¡Está increíble ese detalle! Tú no le cambies, que aquí tenemos mucha más música para acompañar tu día en Ya FM, la radio impactante.

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7: Sigue con nosotros en Ya FM, que enseguida llega Por Besarte de Lu. No le cambies.

0: buena energía la que acabamos de disfrutar con TVC de Ragazzi. Sin duda un éxito que nos pone de muy buen humor. Por cierto, un detalle que a muchos fans les encanta recordar es que Ragazzi fue una de las agrupaciones juveniles que marcó toda una época a finales de los 90, destacando no solo por sus voces, sino por esas coreografías que todos intentamos seguir alguna vez. ¡Vaya recuerdos! Quédate conmigo, que todavía tenemos mucho camino por recorrer en Ya FM Veracruz, la radio impactante.
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Manuel, para mi Q. Regalaste la muerte, oíste. 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
1: Que escucha Can't Fight This Feeling de Reo Speedwagon aquí en Ya FM. Tú no le cambies.

¡Qué buena energía nos dejó Shakira con su canción Loba! ¿Sabías que también puedes escucharnos en tu dispositivo inteligente? 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

¡Qué buena energía se siente con Sunday Morning! Ese éxito de Maroon 5 que acabamos de disfrutar. ¿Sabías que el nombre de la banda tiene una historia curiosa? Pues resulta que antes de ser mundialmente conocidos como Maroon 5, se hacían llamar Caras Flowers, y su sonido era mucho más orientado hacia el pop-punk de finales de los 90. ¿Quién lo diría viendo el estilo que tienen hoy? Sigue con nosotros, que esto no para. 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

0: Ya sea en la oficina, en la universidad o cuando no quieres cocinar, las sopas instantáneas siempre te sacan de un apuro. Pero, ¿alguna vez has leído las letras chiquitas de su etiqueta? Antes de abrir tu próximo paquete, tienes que conocer los resultados de nuestro estudio de calidad.
1: Un bordado tradicional es historia, trabajo y memoria colectiva. Pero hoy en día se enfrenta a la producción industrial y a la falta de información en el mercado. ¿Es posible usar la tecnología a favor de las artesanas y los artesanos? Si quieres saber cómo la inteligencia artificial puede ayudar a la defensa de un bordado tradicional, quédate en Revista del Consumidor Radio.
2: Revista del Consumidor.
1: ¿Llegas con cansancio y tienes poco tiempo para cocinar? ¿Se te antojó una sopa calientita, lista en unos minutos?
0: Las sopas instantáneas pueden parecer una solución práctica, rápida y económica. Por eso hay quienes las tienen en sus despensas.
1: Pero, ¿qué estamos llevando a nuestra mesa cuando elegimos una?
0: Para saberlo, en el laboratorio de Profeco se analizaron 33 sopas instantáneas y se revisó desde su información comercial hasta su aporte nutrimental. ¿Qué revisamos?
1: Primero, revisamos que la información comercial esté completa.
0: Verificamos que las sopas incluyeran los requisitos de etiquetado como denominación, responsable del producto, contenido neto, lista de ingredientes, alérgenos, instrucciones de uso, lote y fecha de caducidad o consumo preferente.
1: También revisamos que, si es el caso, los productos exhiban los sellos de advertencia de exceso de algún componente crítico para la salud.
0: Por cada 100 gramos de producto se determinó la cantidad de proteína, grasa, carbohidratos, agua y aporte energético.
1: Una prueba fundamental: determinar el contenido de sodio. Esto, debido a que su ingesta debe ser controlada para prevenir riesgos en la salud cardiovascular.
0: ¿Qué encontramos?
1: Todas las sopas analizadas tienen al menos dos sellos negros de advertencia. Uno por exceso de grasas saturadas y otro por exceso de sodio.
0: ¡Ojo con esto!
1: Un vaso estándar de sopa instantánea de entre 64 y 68 gramos, ya preparado, contiene por lo general más del límite de sodio recomendado por la Organización Mundial de la Salud.
0: Además, su aporte energético, que está relacionado con la cantidad de grasa, es de alrededor de 300 kilocalorías.
1: Más de los resultados. Ramen Express by Chef Wu, sopa de ramen vegetariana, declara 85 gramos de contenido neto, pero no llegó ni a los 80.
0: Seis productos no presentan completa su información comercial.
1: Algunos tienen mayor cantidad de grasa de la indicada en su etiqueta. Dos son de la marca Mama. Uno de Maruchan, pasta rápida yakisoba, y otro de Nissin, pasta UFO Fuego.
0: También encontramos un producto que declara cero azúcares añadidos, pero en su lista de ingredientes dice dextrosa. Ramen Express by Chef Wu. Fideos instantáneos calientes y picantes.
1: Ahora seguro te preguntarás, ¿qué hago si me gusta consumir estas sopas?
0: Sabemos que una sopa instantánea puede sacarnos de un apuro, y disfrutarla de vez en cuando no significa que estemos haciendo algo mal.
1: La clave está en no convertirla en nuestra comida de todos los días.
3: Tenemos que entender que son productos que tienen un alto valor energético. Por eso son productos que tenemos que consumir con ciertas precauciones. Por ejemplo, no son productos que se recomienden de forma cotidiana, por ejemplo, para personas con sobrepeso, con obesidad, con hipertensión.
0: Y antes de comprar, revisa los sellos, los ingredientes. Considera su información nutrimental y comercial.
3: Bueno, es muy importante que consideremos que cuando vamos a comprar un producto, chequemos la fecha de caducidad o el consumo preferente, que el empaque sea el adecuado, bueno, que no tenga rupturas y demás, que esté en buen estado.
1: Si tienes un poco más de tiempo, una sopa casera es una buena alternativa para ahorrar y mejorar su valor nutrimental, por ejemplo, con vegetales, queso o pollo.
0: Y antes de terminar, vamos a derribar un mito. ¿Las sopas instantáneas son de plástico?
3: Se ha pensado durante muchos años que son productos que son de plástico o que es un producto que se queda pegado alrededor del intestino por varios días. Esto no es cierto. Finalmente son productos que están compuestos principalmente por carbohidratos, pero también tienen un porcentaje de proteínas y de grasa. Nuestro organismo es tan sabio que tiene las sustancias necesarias como

0: enzimas o ácidos gástricos para poder digerir completamente la muestra y se va a procesar como cualquier otro alimento.
1: Porque cuando conoces lo que consumes, puedes tomar mejores decisiones.
2: Revista del consumidor.
3: ¿La inteligencia artificial será capaz de salvaguardar la identidad comunitaria?
1: Un bordado tradicional no es solamente una combinación de hilos, figuras y colores.
3: Cada pieza es un conjunto de conocimientos transmitidos de generación en generación. Historias familiares, símbolos comunitarios y maneras particulares de comprender el mundo.
1: Sin embargo, en la actualidad es muy común encontrar en tiendas físicas y redes sociales productos que copian estos diseños tradicionales. Muchos de ellos son fabricados mediante procesos industriales y se comercializan sin reconocer su lugar de procedencia.
3: Con esto, no solo se copia una imagen, sino que se invisibiliza a las personas y comunidades que han conservado ese conocimiento.
1: Esta práctica también afecta a las personas consumidoras, ya que podríamos llegar a pagar un precio mayor bajo la falsa creencia de que adquirimos una pieza hecha a mano o de que nuestro dinero beneficiará directamente a una comunidad.
3: Al final, la decisión de compra se realiza sin la información suficiente. Por esta razón, es indispensable promover mecanismos que nos permitan conocer el origen real de los productos.
1: Antes de comprar, hay que preguntarnos, ¿quién elaboró la pieza y dónde fue producida? ¿Su fabricación fue artesanal, industrial o mixta?
3: ¿Qué técnicas y materiales se utilizaron?
1: Y también, ¿existe autorización para usar el diseño? ¿Y quién recibe los beneficios de su comercialización?
3: Aquí es donde puede intervenir la inteligencia artificial. Esta tecnología puede analizar imágenes para localizar características visuales que se repiten en diferentes productos.
1: En el caso de los bordados, un sistema entrenado podría estudiar la forma y distribución de las figuras, la posición de los colores, la simetría de las puntadas, midiendo el grado de semejanza entre una pieza artesanal original y el diseño de una prenda nueva.
3: Pero ten cuidado. Los proyectos de inteligencia artificial necesitan datos y en este caso no estamos hablando de simples archivos digitales. Hablamos de trabajo, de identidad, de conocimiento y de toda una memoria colectiva. Por eso, antes de registrar cualquier imagen, debe existir una explicación transparente para las comunidades sobre la finalidad del proyecto, cómo funciona la tecnología, sus beneficios, riesgos y qué medidas de seguridad se aplicarán para evitar filtraciones.
1: También tienen derecho a saber quiénes tendrán acceso a esa información, cuánto tiempo se guardarán las fotografías y si el uso será para fines académicos, industriales o comerciales.
3: La autorización debe ser comprensible, libre y específica. No basta con solicitar una firma si las personas no recibieron información suficiente o si no cuentan con mecanismos para cancelar posteriormente su participación.
1: No olvides que una inteligencia artificial responsable puede ayudar a identificar coincidencias y apoyar en la documentación cultural. Pero su verdadero valor dependerá siempre de la manera en que sea diseñada y utilizada.
3: Como personas consumidoras, nuestro verdadero poder está en informarnos sobre el origen de lo que compramos para valorar y respetar el trabajo de las personas artesanas.
1: Te invitamos a leer más sobre este tema en la Revista del Consumidor de septiembre. Ve a la revista, descúbrelo y no te pierdas un detalle muy especial. El artículo está escrito totalmente en náhuatl.
3: Una manera de darle voz y valor a nuestra diversidad cultural.
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¡Qué buena vibra nos dejó Instant Crush de Daft Punk y Julian Casablancas aquí en Ya FM! ¿Sabías que también puedes escucharnos en vivo? 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

¡Qué buena energía la que se siente al escuchar Coleccionista de Canciones de Camila! Esta agrupación mexicana marcó a toda una generación con este éxito que se desprende de su álbum debut lanzado en el 2006. Por cierto, lo que muchos no saben es que este tema fue compuesto por Mario Dom y se convirtió en uno de los himnos románticos más importantes de toda la década. Simplemente increíble. 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
1: Y pues sí, esa canción que buena está, pero buena.
2: Buenísima.
1: Buena.
2: Buenos días, ¿qué? Hoy sí, es viernes, ya el fin de semanita.
1: ¿Quién lo sabe? Mi Taylor Swift con I Can See You y también tuvimos a Sarah Larsson con Every Summer. Pues unas rolas buenas tenemos, en verdad.
2: Buenísimas. Ya es fin de semana, se nota, ¿no? La intensidad de la música.
3: Sí,
2: el
3: cambio, se nota
2: el
3: mucho.
2: Ritmo. Me encanta, así que quédense con nosotros hasta las 11 de la mañana.
1: Y recuerden mandar su WhatsApp porque ya viene el Triviatón Kids,
2: ¿sí?
1: Que yo sé que hoy hay consejo técnico y toda la cosa, pero no importa. Ustedes
2: es cierto,
1: van
2: muchos
1: a
2: no fueron a la escuela.
1: Soy muy inteligente.
2: Pero algunos están en, como cuando los mandan como algún curso, así por consejo técnico, también pueden ir ahí algunos.
1: Ah, claro.
2: Por eso estarán despiertos.
1: 22-99-60-87-81. Sigan mandando WhatsApp, ahorita estamos leyendo todos. Es fin de semana, ¿qué plan hay? ¿Qué van a hacer? ¿Qué traen?
2: El tío Alexinte.
1: El tío loco.
2: ¿A dónde se arma este fin de semana,
1: Que nos digan que nosotros con gusto nos metemos en sus planes.
2: Por favor, invítennos. 2299-60-8781.
1: ¿Cómo te quería esa rolita de Kany García, la de Amor Bonito?
2: No, hombre, ahorita buenísima. Para un cafecito y despertando con el videíto que te acabo de postear.
1: Ahorita lo checamos.
2: Bueno,
1: Recuerda que estás con Susan y Fallo.
2: El Morning Show.
1: De Ya FM.

0: 7:24. 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
2: Y ahora nos vamos con esa rolita de Karol G, la de Baby Wow.
1: Oye, me encanta esa canción, aparte está como en super tendencia, ¿no?
2: Baby Wow, suena tu canción y lo tengo. No, que okay.
1: Vamos con... Me gusta,
2: por supuesto. Susana y Falla.
1: En el Morning Show.
2: FM.
0: 7:34.

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1: Con 49 minutos aquí en el Morning Show de Ya FM 102.9, ¿no? Puede ser, ya llegó, ya está aquí la Vale Valerina de todas.
2: La más divina.
1: Que nos trae una reseña.
2: Vale, hola, buenos días.
1: Nos trae una reseña que se fue a la Ciudad de México.
3: Oye, tienes que contarnos todo, ¿eh? ¿Cómo viviste?
2: El
3: ¿cómo
2: turismo
3: la
2: y todo.
3: El turismo, por
1: ¿qué
3: favor.
1: Hubo allá? ¿Qué no hubo? A ver, nos contó. Voy a ir a comer torta.
3: ¿Y no comió?
1: No comió. Voy a ir al jazz. Y a un concierto de jazz y no fue.
3: Entonces, o sea, ¿a qué fuiste?
1: Mejor quédate acá.
2: A ver al Palacio Nacional.
3: No trajiste recuerdito. No trajo nada.
2: Claro que sí, les traje recuerdito.
3: Dice, contaminación.
1: Caca de paloma.
3: Contaminación.
2: Les traje la contaminación. Ahí les va.
3: Aquí está el smog. Aquí está el smog. Les traje. Oye, la chula bichota ya nos anda con acá saludando. Dice, saquen las caguamas. Chula bichota, estás viendo, hija, que me estoy recuperando. Estás viendo que no puedo recuperarme de la noche de anoche.
1: Estás viendo y no ves. ¿Qué vamos a sacar ahorita?
3: No
1: lo que
3: queremos vayan
1: hacer?
3: A mi Instagram. No vayan.
1: No vayan a ver por a qué viene
3: Instagram,
1: así.
3: Arroba Susan Blatt. No puedo, hijo. No puedo con mi alma.
1: Lo único que puedo decirles es que la única persona que viene decente en su sano juicio es la Vale.
3: Es la que no llegó hoy.
1: La que no llegó. Ah, es el.
3: Pues ¿quién va a ser, hijo? Nadie. Todos venimos indecentes.
1: No, ella viene bien.
3: No, sí, vale, vale. Así vale durmió sus única. Horas. Durmió sus 8 horas. Ah. Dice.
2: Bueno, mi 8, pero a lo mejor 6.
3: Ah, bueno, está bien. Entonces, sí. Buenos días, saludos a la familia Araquira Cadena. Un saludo a mi hija Ana Cadena, que está enojada porque los últimos días nos ha agarrado el tráfico. Y hoy le dije, pues salimos 6:30 de la casa. Y ahorita escucho que hay consejo y que no iba a haber tráfico y está enojada. Sí, pues llegó antes ahora. Sí. Claro. No manches, suele pasar, pero que les vaya muy bonito.
1: ¿Sabes qué me estoy dando cuenta? Que el Morning Show en exterior es el más rudo. Es más rudo que ahorita en las mañanas, ¿eh?
3: No, pues, hijo.
1: Sí, no, el morning exterior.
3: Invítennos, si quieren que vayamos a sus negocios. Invítennos, vamos todo el morning.
1: Todo el bandón.
3: No, hombre, hijo, se pone.
1: Jariocho, la Vale, Susa.
3: Party. Así estábamos ayer.
1: Voy a hablar a la Cruz Roja, que ya venga por esa señora.
3: No,
1: que viene.
3: No vayan a arroba Susan Platas para que no vean.
1: No vean.
3: La destrucción. Muy buenos días, mi querido Hugo Parroquín, ¿cómo estás? Que ya nos escribió que está conectado con nosotros. Gracias. Gracias. Le mandamos saludos. Qué ganotas de llegar así a la chamba, dice.
1: ¡Ah! ¿Cómo no? ¿Cómo nos goofy?
3: No sé de quién hablan.
1: Oye, el Alex Intec ya cada vez está dando un pasito más bien loco, ¿verdad? Ahora que ya se rapó, ahora que sí. No, está bien loco.
3: Estoy
1: loquillo.
3: A 12 de quedar como Alex Intec.
1: Yo creo que yo estuve como a y nada de la quedar. Canción.
2: Susan está loca, fallo está loco.
1: Todos estamos locos.
2: Todos estamos locos.
3: Sí, la verdad es que sí, así. Saludos a mi esposa, dice que va para dar clases, se llama Rosalba Rojas, de parte de su mariesposo que la adora. Uy, ¿cuál es la diferencia entre marido y esposo?
1: El mariesposo es cuando realmente la amas.
3: Diferencia entre marido y esposo.
1: Pues no hay solo el nombre, ¿no? Según yo.
3: Pero ¿por qué unos le dicen marido?
1: Porque viene de marinar.
3: A ver, es el nivel de formalidad y religión. Esposo es un término más formal. Ajá. Marido es una palabra más común. Es la forma preferida en España. O sea que las dos son correctas.
1: ¿Y mi Pikachu? No se oye.
2: Mariesposo.
3: Mariesposo está correcto.
2: Pues un poco de los dos.
1: Un intermedio, un híbrido, ¿no?
3: Ajá. Así es.
1: O mejor es mi Pikachu.
3: Se refieren legalmente a un hombre casado. Que está, ¿eh?
1: Se oye mejor mi Pikachu.
3: Ah, mira, esposo proviene de esponsales, promesa de matrimonio. Esposo de promesa de matrimonio.
1: ¿Y marido?
3: Más común, dice, y se utiliza más en España, pero es lo
1: de
3: mismo
1: maridaje, ¿de
3: del
1: qué?
3: Hombre con el que se comparte la vida en matrimonio o unión. Nada más, es lo que dice. O sea, no dice nada en específico como
1: qué aburridos.
3: Esposo.
1: Mejor digan, es mi capilla, es mi catedral, es así, se oye más bonito.
2: La catedral,
1: sí,
2: es, la
1: sí, no, dicen, es la basílica.
3: Cuando dicen, es mi domadora, está chido también.
1: Ah, pero
3: bueno. Es mi domadora.
1: Haciendo el micrófono a Susa.
3: Marido es cuando viven y no están casados por la iglesia, dice Franco.
1: Gracias, Franco.
3: Ahora. No, hombre, eso no, mamás eso no. Es concubino, ¿no?
1: Marido es cuando es roomie, solamente...
3: Es roomie.
1: Es ajá, roomie. Es eso, ¿no? Marido es cuando es tu roomie nada más.
3: Ese nada más es amigos con derecho.
1: Exacto. Y esposo es de que el que te esposa en la cama.
3: Oye, no, oye, ya te está pasando. Son las 7:53. Hola, Susan Fallo. Vale.
2: Hola.
3: Así es, hoy toca consejo técnico aquí llegando a la escuela, la misa en Expan. ¿Cómo estás? Oye, ya tenía rato que no nos escribía la misa en Expan.
1: Sí, ya la extrañábamos.
3: Te extrañábamos, amiga. Que tengas bonito día.
1: Y ahora sí, hablando de cosas malas y de eso,
3: aquí están tus malas mañas, hijo. Tú no las copies, ¿vale?
2: No, yo no.
1: Nunca, por favor. No, vamos jamás, con Kenia Oz. Estás con Susan, Vale y Fallo.
3: En el Morning Show.
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0: Bueno, aquí está, dice Renato. Oye, dice Renato, si estoy casado por las tres leyes, ¿cómo se llama eso?
1: Se llama, pues, menso.
0: ¿Cómo es que...?
1: ¡No, no es cierto, Renato!
0: Por,
1: no, no, no.
0: Es por la iglesia...
1: Por la iglesia, por civil y por güey.
0: No,
1: por la iglesia, por lo civil y por güey.
0: Renato, obvio.
1: La verdad. Nada más, mejor ser novios y ya.
0: ¿Cómo se llama esa canción?
1: No. Ay,
0: 755. A ver, 755 nos pregunta aquí cómo se llama esa canción.
1: Ojalá vengan a hacer, ¿cómo se llama eso? Exámenes de sangre para que vean cómo viene su sangre.
0: ¿Qué?
1: 55.
0: ¿Será la de Justin Bieber?
1: Fue la de What Do You Mean.
0: ¿Será la de What Do You Mean?
1: Sí, sí, esa.
0: Yo creo, ¿verdad? A ver, aquí te lo escribo.
2: Justin Bieber.
0: What Do You Mean? What Do You Mean? Porque nos están preguntando.
1: Examen de la vista.
0: ¿Qué es de la vista, Nico Ocho Cuartos? 2299-60-8781. Oye, Valerina, ¿y cómo ya está el clima por la Ciudad de México? ¿Ya se siente más de otoño?
2: No, para nada. Hace mucho calor.
0: ¿Todavía?
2: Sí, hace calor. Y el sol horrible, horrible, horrible. Pero se puede estar con sudadera. O sea, sí se puede estar de manga larga, pero quema el sol.
1: Me gusta la Ciudad de México. Invítame un día cuando vayas de nuevo.
0: Invítanos, yo quiero ir. Te vas sola.
1: Nosotros comemos como si cooperáramos, hija, en verdad. Claro. Ayer estuvimos comiendo como si cooperáramos. ¿Viste las fotos que te
2: claro,
1: mandó?
2: Vi las pero historias en arroba Susan Platas.
0: No. Sí, ándale mi Instagram, por favor. Y en Fallo No Falla.
2: Y en Fallo No Falla.
1: No, yo no he subido nada.
0: No, yo subí nada más unas, pero apenas les voy a postear este fin de semana dónde subimos. Apenas les voy a postear dónde subimos.
1: Mira, a la Susan se parecía a la sirenita en una embarcación hasta
0: más
1: adelante.
0: Más bien parecía, no la de la sirenita, Úrsula.
2: Úrsula.
0: Nadie parecía Úrsula.
1: Bueno. Era la sirenita.
0: Oye,
1: era la sirenita, pero de ambulancia. Porque...
0: ¡Ay! Gritaba yo. Oye, saludos para mi querida Rebeca que nos está escuchando, Fallo. Vale.
1: Gracias, un abrazo.
0: Rebe todos los días nos escucha desde su casa, allá por el fraccionamiento Costa Verde.
1: En Costa Verde. ¡Uy, qué fresha!
0: Es bien linda, no, Rebe es bien linda. La conozco y todo, y es súper linda. Sí, súper linda. Le mando un beso, Rever, linda. Espero que tengas un muy bonito día y un maravilloso fin de semana.
1: Sí, un abrazo, con mucho cariño. Vamos con Maluma y Ryan Castro. Uy, mira qué buena rola.
0: Oye, regresando, nos cuentas cómo va a estar el pronóstico, porque ya le platicamos, le preguntamos a Vale allá en la Ciudad de México, pero ahora queremos saber cómo va a estar aquí este fin de semana en Veracruz.
1: Estoy muy
2: preguntona. Por favor, porque necesito lavar ropa.
0: Por favor.
1: Ay, sí, es cierto, tengo el montón de ropa que lavar. Al rato me voy al río.
2: La montañota de ropa.
1: ¿El cuánto tienes? Vamos a ver, ¿cuánto creen o quién creen que tenga más ropa para lavar?
0: Más ropa sucia.
1: La Susan.
2: La Susan.
1: Vale,
2: la Susan,
1: o el Fallo. Yo digo que la Susan. Tienes más ropa para lavar.
2: La Susan porque lava por dos.
1: Sí.
0: Sí, por mis
1: por
0: hijos.
1: Por tres.
2: Por tres.
0: Oye, ¿lo dices por el tamaño o qué? No, sí, pero sí, pues por los niños, obvio. O sea, cuando tienes niños pequeños, sí, ellos claro. Siempre... O sea, y aparte mis hijos son... Por aquí se pone una y ya la quitaron y ya no se la volvieron a poner. Y yo así de, pero esto está limpio. No,
2: ahora entiendo a mi mamá, creo que cuando me decía eso.
0: Te lo prometo.
2: Te la acabas de poner porque... Mamá, es que es la moda.
1: Cálmate.
0: Algo así. No. Cada cinco minutos se cambian de ropa.
1: Fíjate que nunca me he bañado dentro de una lavadora. Al rato lo voy a intentar.
0: ¿Qué?
1: Sí, quepo.
0: Sí, y la vas a echar a perder, hijo.
1: No, pues sin ropa. O sea, me
0: la
1: quiero meter.
0: La vas a perder por el peso.
1: Compró si otra, Susan. O sea.
0: Si es de tina.
1: Es de tinita.
0: No, porque tienen unos amortiguadores.
1: Ya se los cambié. Le puse de coche.
0: Por algo, porque ya te habías metido.
1: Le puse de Camaro para que aguante.
0: Te habías metido a la tina y ahí quedó, pobrecita. Sí. La lavadora que
1: bueno,
0: te va a estar aguantando.
1: Mando video al rato si es que lo hago,
0: Susan dice, buenos días, mis locutores favoritos de Rafiki. La que lava más ropa es Susan.
2: Sí, definitivamente, claro.
0: Uy, la.
1: Qué aburrida, de veras. Sal a divertirte, hija. Vamos con Maluma, Ryan Castro, la rola es Palaseca.
0: Muy bien.
1: Lo disfrutas con Vale Valerina, la más divina.
0: Susan y Fallo.
1: Aquí en el Morning Show.
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1: Bueno, sí, ya se las ha hecho como 21 minutos aquí en el Morning Show de Ya FM 102.9. Sí. Susan, ya, sí. Deja por favor en paz a la niña, deja de molestarla.
2: Sí.
1: ¿Cómo? Si no, te voy a dar tu...
2: Sí, ¡ay no, espérate!
1: Dijiste que ibas a ver el pronóstico del tiempo.
2: ¡Ah, sí, cierto!
1: Quiero saber.
2: Por favor.
1: Dinos porque tenemos ganas de ir a la playa.
2: Dije que le ibas a dar tú, no te hagas. O sea, me vas a hablar a mí cuando me estoy...
1: Tú eres
2: la... Cuando mi garganta está mala.
1: Bueno,
2: no sé, no sé por qué está tan mal.
1: Quiero ver, pues, ¿quién sabe qué hiciste ayer con esa garganta? Quiero, ¿qué tomaste, pues? Ay, Susan.
2: Oye, sí pedí más hielo, porque estaba al tiempo y dije, trágale más hielo.
1: Ya, por favor,
2: me
1: niña.
2: Estoy arrepintiendo. Ay. Ah, sí, espérate, por eso, ¿en qué estamos?
1: Es que queremos saber si podemos ir a la playa.
3: Pronóstico, por favor.
2: Bueno, ahí les va.
3: Playa.
2: Por una vaguada hay nublados y se irán extendiendo y dejando lluvias en la zona conurbada Veracruz, Boca del Río. Okay. Sí hay potencial, pero para lo que es la noche de hoy viernes y el amanecer del sábado, ¿ok? Uh-huh. De hecho, está hasta acompañado de descargas eléctricas, así que tengan cuidado. Las lluvias podrían registrarse durante la mañana del sábado, conforme se vaya extendiendo la nubosidad. Veracruz también hay, en lo que es esta zona, en la próxima semana, pues prevalecerá este ambiente lluvioso.
3: Okay.
2: Así que bueno, esta mañana amanecimos con una temperatura de 26 grados. De hecho, yo pensé que iba a ser fresco hoy, pero no. Al mediodía se espera una máxima de 32.
3: ¡Ay!
2: Con vientos del norte, o sea, rachas de aire de entre 20 y 30 kilómetros. Realmente va a estar muy leve, ¿no?
3: Sí.
2: Creo que no va a ser tan intenso, leve, sí. Aunque, ojo, la sensación térmica yo creo que sí va arriba de los 35 grados, ¿verdad?
1: Arriba de 35, sí.
2: Yo creo que fácil.
1: Sí, fácil. Sí,
2: y según
1: sí,
2: mañana
1: sí,
2: se espera...
1: Playita.
2: Se
3: sí, es de playeo.
1: Ya tiene rato que no voy, tiene como un día.
2: Pues a la playita.
1: Vamos a la playa.
3: Playita.
2: Pues ayer fue,
1: bueno,
2: la
1: ayer
2: lancha,
1: fue laguna.
2: Hijo. Yo fui ayer a la
1: ayer
2: lancha.
1: Fue laguna.
3: Ayer fue laguna.
1: Antier fui a una isla.
2: Yo con eso ya
1: fui. Igual.
2: Pues sí, GPI, porque nada más se va solo y no invita,
3: así
2: ¿verdad,
3: es,
2: vale,
3: no
2: Valerina?
1: ¿Qué voy a estar invitando?
2: Pero bueno.
1: Se me acaban la chela más rápido.
2: Sí, yo les voy a subir ahí mis fotos. De,
1: mañana voy a ir. ¿No quieres ir?
3: ¿A dónde?
1: Mañana voy a ir a un lugar. No, les voy a decir. Fuera del aire les voy a decir.
2: No,
1: pero
2: bueno.
1: Voy a hacer yoga. Primero voy a hacer yoga tempranito.
2: Oh, ah, claro.
1: Y de ahí en kayak en un río. ¿Quieren ir?
3: Claro.
1: Pues nada más, júntense conmigo.
2: ¡Hora!
1: Y de ahí comidita y de ahí lo que caiga. Vamos a hacer un morning showtón de
3: fallotón,
1: un sábado.
3: Un fallotón.
1: Ajá, pues ahí, los que quieran ir mañana eso.
2: Al fallotón.
1: Plancito de fin de semana que digan.
2: En Costa Verde hay tramos con llovizna.
1: ¿Cómo crees?
2: En esta mañana, órale, foto o fake, Rosalinda. Saludos y muchas gracias.
3: A ese tramito nada más.
2: Un saludo para Valentín, que hoy ganó primer lugar en la carrera del colegio. ¡Qué bonito!
1: ¡Felicidades, Valentín!
3: ¡Qué bonito!
1: Tan guapo como siempre y tan campeón.
2: Gracias. Ah, ¿quieren saber cómo se llama la canción de Kenia Oz con Javi?
1: Ah, está muy buena la
2: ¿no
1: rola.
2: ¿No es la de Mírame Feliz?
1: La de Kenia Oz.
2: Malas Mañas.
1: Malas Mañas.
2: Buen día, saludos para Andy. Andy, Rubén y Adán, el Barbas, que van para el trabajo al millón. No, hombre, ya quisiera yo al millón.
1: Al 100, ahorita
2: porque
1: andamos como
2: 100,
1: al 200.
2: Porque al 100 cualquiera dice, no, hombre, pues pasen un poquito la energía, hijos. Ustedes, muy bien.
1: ¿Qué onda contigo, José?
2: Ahora dice, muy como bien. Sexy. Saludos, soy el coqueto. Pero dice que ando con voz sexy.
1: Hoy. Sí, hoy anda con una voz sexy porque también lo hubieran visto ayer.
2: Oye, cállate.
1: ¿Por qué ando quemando?
2: ¿Por qué te ando quemando?
3: Ya andan funando.
2: Entonces se pasa este señor. Mándenle
1: bueno,
2: saludos
1: cada quien
2: a mi amigo.
1: Haga su la voz más sensual que puedan tener.
2: Ok, va.
1: Presentando una canción, por ejemplo.
2: Ay, Dios mío. Espérate. Mándale primero saludos a mi amigo el Wi-Fi o el Wi-Fi, como lo quieras
1: decir.
2: Vaya
1: mi Wi-Fi.
2: Dice, no fallo, quedaron de hacer el Susantón, el Susantón.
1: Ah, el Susantón,
2: Y está pendiente, dice Franco. Vayan a mi Instagram y chance y si llegamos ahorita a
1: 100.
2: No.
1: 1,000.
2: ¿Seguidores?
1: Lo hacemos, hijo.
2: Saludos, Susan, Vale Fallo. Hola. Del taxi Veracruz, Boca del Río.
1: Ajá.
2: 9478 de Pablo Montero. Es que tú me explicaste lo que significaban las siglas. Yo no sabía.
1: Pero bueno, no pasa nada.
2: Ok, vamos a escuchar un audio.
4: Que haga la voz sexy como en allá con el donde trabajaba. Que se acuerde esa voz sexy que tiene de Susan Plantas. Y a ver si nos mandan un saludo. que estamos acá aburridos en la Plaza Norte, los taxistas. Cuídense mucho.
1: ¿A poco trabajabas? Trabajabas en un table.
2: No,
1: presentando.
2: Dijo que cuando que me acuerde cuando hice cuando hacía las voces sexys.
1: No, ella trabajaba en un lugar
3: de... No,
2: a ver, ojo, yo no trabajaba en ningún lugar,
3: no,
2: cálmate.
3: Que era una voz.
2: Yo hacía la voz,
1: de
2: ese
1: lugar.
2: Así de.
3: Era una voz.
2: Son las
1: misma
2: 8
1: frase.
2: Con 26
1: va. Misma frase, cada quien con su voz en su
2: alma. Okay, vamos a hacer una frase, pero ¿qué frase?
1: Pepe Pecas.
2: Oh, no, ya sé, vamos a... O presentas una canción aquí, así como...
1: Ok, Pepe la Pecas. Canción es Karol G, Verano Rosa. Va, comenzamos con la Vale.
3: No, yo no.
1: Ah, órale,
3: yo Vale. Tengo que ver ustedes para aprender.
1: Bueno, ahí va. Empezamos con la maestra del...
3: Miss, por favor, deleítanos.
2: Me van a...
1: Échale.
2: Esto es Karol G, Verano Rosa, aquí en el Morning Show de YFM. Para mis amigos los... Espérate, no he terminado. Para mis amigos los taxistas que están aburridos el día de hoy. ¡Me van a correr por tu culpa!
1: Se me puso la piel de gallina.
3: Ya lanzó la canción.
1: No, ya, con esa nos
2: no,
1: va a...
2: No, córtale, mi chavo.
1: No podemos contra eso. No podemos contra eso.
2: Julián se le paró el corazón, dice, nada más escucharme.
1: Pues sí. A ver, vale. No. Es Verano Rosa de Karol G. A ver, trátale, a ver, échale. 3, 2, 1.
3: Yo no sé cómo hacerlo.
2: Así.
1: Baja un poquito la voz, así. A ver, ahí va.
3: ¿Y qué digo? ¿Sí? ¿Lo mismo?
1: Vamos a escuchar Karol G, Verano Rosa.
3: Vamos a escuchar Karol G, Verano Rosa.
1: Bueno, muy bien, un aplauso, lo hizo bien. Eso. Y ahora sí, pues nos vamos con Karol G, Verano Rosa, aquí en el Morning Show.
2: De Chaype.
1: Sí, mira cómo está.
2: Los stickers que están.
1: Bueno, regresamos con eso porque están muy... Andan muy califas todos.
0: 8:27.

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2: Ocho, 37.

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1: Ya a las 8 de la mañana con 50 minutos. 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
2: Te voy a poner aplausos, mira, aplausos.
1: Muy bien. Oye, aplausos a los que están enviando sus saludos. Dice, buen día, chicos. Ya está el Chipi Chipi por acá por una plaza, supongo que en la zona de Boca del Río. Ya nos están mandando que el Chipi Chipi.
2: ¡Foto fake!
1: Pues me han dicho que sí, mi querido Noé. Gracias, Noé. ¿Cómo estás? Bonito día. Dice, me tienen muerta de la risa con sus voces, dice, y lo peor, tratando de hacer la misma. Pues es que, a ver, falta fallo que haga las
2: no,
1: voces.
2: No, yo ya la mandé.
1: Yo ya no me sale. Hiciste voz, exijo.
2: Ahí va.
1: Esos audios me pusieron como burro en otoño, dice. No bueno en otoño. Dice, hola, bonito viernes.
2: Le
1: que
2: toca
1: tengan
2: la
1: un
2: Vale.
1: Feliz fin de semana. No, ella ya lo hizo,
2: ya sé,
1: faltas tú.
2: Mala, estoy molestando.
1: Vamos a escuchar el audio de Don Fer. ¿Qué dice por acá, Don Fer?
3: Buenos días, Susan. Buenos días. Buenos días, Fechito. ¿Cómo están? Aquí saludándolos, Don Fer, todos los días. Desde las 8 de la mañana escuchándolos hasta las 6 de la tarde que salgo de trabajar. Saludos, pásensela bonito. Un abrazo. Gracias, bye.
1: Don Fer, le mandamos un beso. Que pasó el otro día a conocerme, el día que fui con la patrulla. Y nos saludamos y todo. Bien lindo, Don Fer. Bien lindo. Muchas gracias.
2: Yo le mando un beso a Don Fer.
1: Bien lindo. Buenos días. Excelente fin. Y qué voz, Susan. ¡Guau! Dijo el perro.
2: Sí, guau, dijo el perro. Guau, dijo el perro.
1: Así escribió Fabián, ¿eh? No estoy inventando.
2: Así dijo.
1: Así escribió Fabián, lo prometo. No lo dije yo.
2: ¡Guau, dijo el
1: gracias, Fabián! ¡Guau, dijo el perro! Pues está chido, ¿no?
2: Sí, está chido. Bueno, vamos con esa rola que es de... La voy a presentar, voy a decir una
1: ver,
2: voz
1: a
2: consola.
1: Ver, a ver si es cierto. Dale.
2: Pero
1: dale.
2: Espérame.
1: Acabo sexy.
2: Ah, ya sé cuál. Voy a poner
1: no,
2: esta.
1: No, pues sí, esa de Talk. Sensalón. Es Talk Dirty. De hecho, es hablarte sucio.
2: Oish.
1: Así que habla sucio
2: es que
1: como
2: no
1: la canción.
2: Es que peinar.
1: Talk Dirty.
2: El codo. Bueno,
1: no, Talk Dirty.
2: Vamos a escuchar Jason Derulo con Talk Dirty.
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1: Las 9 de la mañana ya con 5 minutos, 9 con 5 en el Morning Show de Ya FM, en este viernes 25 de septiembre.
2: ¿25?
1: 25.
2: Ay, qué bueno que es 25 porque justamente...
1: Sí, porque si fuera 25 sería otro día.
2: Justamente este es el último viernes del mes.
1: Hoy es el último viernes de septiembre.
2: Es el último viernes del mes, ya se dieron
1: cuenta. El último viernes de septiembre.
2: De septiembre,
1: ¿eh? O sea que es el último fin de semana de septiembre. Oh. Hay que destramparse este fin.
3: Sí, sí, sí.
2: ¿Quieres saber datos curiosos de hoy?
1: Ajá.
3: A ver, dinos, por favor.
2: Ahí les va.
1: Sí.
2: Datos curiosos.
1: Ok.
2: Aquellos que han leído algún libro o que han tenido en sus manos algo que usó una imprenta. Uh-huh. Pues un día como hoy, por primera vez, se instaló en la Ciudad de México el primer taller tipográfico del continente americano, motivo por el cual en México se conmemora el Día del Tipógrafo y del impresor, un día como hoy, pero de 1539.
1: ¡Qué chido!
2: O sea, yo no sé que se conmemoraba el Día del Tipógrafo.
1: ¡Qué chido!
3: ¡Ay, qué bonito!
2: ¿No? Pues a mí me gusta. Sí. ¿Qué hace un tipógrafo?
1: Aparte, las tipografías.
3: Las tipografías.
1: Ay, qué obviamente.
2: ¿Qué han visto ustedes? Por ejemplo, recuerditos cuando alguien cumple años, lo hace...
1: Te los imprimen, ¿verdad?
2: Sí, ¿no?
1: Yo creo que sí, no estoy segura, sí. Pero yo creo que sí.
2: Híjole, ya tiene rato que no veo así muchas...
3: Arreglitos, ajá, de mesa, ¿no?
2: Tienen ratísimo.
1: Pues es que ahora ya la gente ya lo compra como por mayoreo.
2: ¿Cómo? Ajá, en ya internet. Sé. Antes te ponían el bautizo, ajá, y...
1: Y te daban el vaso del recuerdo y así, ¿no? El calendario. El calendario del recuerdo, calendario. ¿Te acuerdas?
2: Ay, no, yo siempre me robo el florero del centro.
1: Ajá, el centro,
2: pero
1: de
2: no
1: mesa.
2: Me robo, tomo porque
1: es mío. Ay, sí, porque es mío.
2: Tomo
1: porque es mío.
2: Un día sí se lo pidió unas señoras, perdónenme.
3: Una vez en unos 15 años que yo fui, de centros de mesa dieron peces beta.
1: Ay, qué bonito.
3: Qué bonito. No, los peleamos, claramente.
1: Claro.
3: Pero
1: mías.
3: Yo me lo llevé.
2: Ah. Obviamente. Pero ¿a poco no? Así es.
1: A ver.
2: Si es común.
1: Aquí les va lo siguiente. No, ahí les va la pregunta para todos los que nos están escuchando. 2299-6087-81. Según mi teoría, ajá, el centro de mesa se lo lleva la primera persona que llega a la mesa. Persona o familia. Si yo voy con mi familia y yo llegué primero, es el que se lleva el centro de mesa. Así hayan llegado los que hayan llegado después, hijo, el centro de mesa le pertenece a la primer persona que llegó. ¿Estoy en lo correcto o no?
3: Pienso igual.
2: Yo creo que el centro de mesa se lo lleva el que es el más gandalla, el que dice...
1: Es que ahí aplica la gandallez y no, ¿verdad?
2: No, yo creo que es el que se lo quiera llevar.
1: No, no, o sea, tienes que respetar.
2: ¿Por qué?
3: Llegué yo primero a la fiesta, sí. Me senté, escogí mi mesa.
1: Llegué temprano.
3: Y vienes tú y me... No.
1: No, no, y bueno. Llegas tú nada más así de que te lo llevas. No,
3: no.
2: Bueno.
1: Te llevas a los peces beta. Eran no, por míos favor. Porque yo los aparté desde que llegué.
3: Así es.
2: Bueno, cuente, uh-huh, cada quien su historia. Si han peleado por un...

0: ¿Intermesa?
1: No, pues por eso estoy preguntando.
2: Yo sí peleé una vez, en Ciudad de México.
3: Pero por el pez nada más.
2: Yo por un arreglo que nunca me...
1: Pero llevé. Ojo, ¿llegaste primero a la mesa o era de la otra persona? Ah, ¿verdad? Ya te caché.
3: No, a ver, llegué segunda.
1: Por eso estoy preguntando. No vale, es primera. Por eso estoy preguntando. No, pero... Para mí lo tiene con todo el derecho, aunque con la pena. Ay, a mí me encantó.
0: Por Dios, no me digas que nunca te has llevado uno cuando has llegado después.
1: No.
0: Claro que sí.
1: No. La verdad es que no.
2: Me llevo un servilletero.
1: Ahora, ojo, si todos se paran de la mesa, porque también me ha pasado, todos se pararon de la mesa y yo fui la última en quedarme y nadie se lo llevó, pues ahí sí lo agarro. Ahí sí me lo llevo. O sea, porque nadie se lo llevó. El primero que llega es el primero que se queda con el centro de mesa.
2: No estoy de acuerdo contigo. Dice por acá, buen día, así es, aunque luego los grullas se lo llevan.
1: Como fallo.
2: Por eso mejor llegando y apartando.
1: Sí, pues es el primero. ¿Quién le escribió eso?
2: Florecita.
1: Gracias, Florecita.
2: Ana dice, qué gusto escucharlos y tenerlos cerquita, aunque sea a través de la radio. Los quiero mucho.
1: Amiga,
2: saludos.
1: Mejor
2: que haga una dinámica en la silla de abajo, que pongan quién se lo lleva.
1: Para no pelearse.
2: Está buena esa, ¿eh? El primero que encuentre el chicle sabor fresa que está abajo de la silla.
1: No, el que tenga acá y que diga, arreglo, ese es el que se lleva el arreglo.
2: Pues sí, no estaría nada mal.
1: Pues sí.
2: Dice, la ley no escrita es el primero que llegue a la mesa. No tengo pruebas, pero tampoco.
1: Es el primero.
2: Ay, sí, ya.
1: Todos me defienden porque es la verdad.
2: Audio.
1: La verdad.
4: Buenos días, chicos. Efectivamente, el que llega primero, sea familia o sea persona, se lleva el arreglo.
1: Así es el primero. Muy bien.
2: ¿Y si llega un perro primero?
1: Saludos, mi querido George.
2: Ah, ¿verdad?
1: Pues el perrito se lo lleva.
2: Buenos días. Voy saliendo a la carretera hacia el sur. Quiero que Susan Platas me mande la buena vibra porque me la voy a fletar por la libre.
1: Por la libre, hijo.
2: Que me acompaña mi hijo Giovanni, que ayer quedó campeón en los estatales del CONALEP en básquetbol. ¡Felicidades!
1: Saludos a Giovanni, muchas felicidades y que tengan muy buen viaje. Van a ver que van a llegar con bien. Ánimo y que les vaya muy bien. Y sabes qué, a veces por la carretera es cuando se disfrutan más los paisajes. Sí. Y acompañados de buena música que aquí les vamos a poner.
2: Y puede orinar uno en cualquier lado.
1: No, eso no. Ay. Les mando buena vibra, les mando un beso a los dos. Ay, que tengan muy bonito viaje.
2: Pero volteen hacia la parte que no hay carretera, para que no los vean.
1: Hijo,
2: José,
1: deja de estar dando malos consejos.
2: Saludos. Dice por acá, ¿cuál ha sido el mejor centro de mesa que han visto? No, hombre, no tienes idea, yo me he llevado unos buenos.
1: A la chica.
2: La chica.
1: Que estaba en el centro de la mesa.
2: Yo, caray, no sabía que estaba usted acomodando.
1: ¿A poco eso viene incluido?
2: Venga, chepa acá. Saludos, bonito fin de semana. Y dice, buenos días. Así es, aunque luego... Ah, ese ya.
1: No, pero dijo abajo, ¿qué? La última vez en...
2: En la mesa en que estuve, lo rifamos.
1: Lo rifamos.
2: También está bien.
1: Ok.
2: A ver, buenos días, mis locutores favoritos, Fallo, Susan.
1: Ah, dice, no, ese fue el que leímos hace rato.
2: Ah, el primero que llega, lo traba, dice.
1: Pues sí, se lo lleva, dice Rafikis. ¡Saludos!
2: Yo creo que, más que el primero que llega, yo creo que el primero que se pone abusado, porque puedes llegar tú primero y no lo quieres.
1: Por eso te estoy diciendo, si al final queda solamente tú. Y ahí está el centro de mesa, pues ya te lo llevas el último, si es que lo quieres, ¿no?
2: Yo llego y digo, ¿quién es de alguien? ¿Se lo va a llevar?
1: Nadie se lo llevó,
2: Nadie me dijo que no.
1: Sí, también.
2: Digo, nadie me dijo que sí, entonces me lo llevo.
1: El centro de mesa más bonito que yo he visto han sido macetas. En centros de mesa, una vez, una amiga mandó a hacer estas macetas como artesanales y puso como arbolitos. Dentro de cada maceta, y entonces el centro de mesa era esta maceta pintada con unas caritas.
2: Okay.
1: Uh-huh. Y eran árboles de diferentes estilos. Esos son de los más bonitos que he visto. Y tú los peces, supongo, ¿no? Mi querida Vale.
3: Pues los peces, pero también, flores, orquídeas, eran orquídeas.
1: Ah, sí, claro. ¿Y tú, el más bonito que recuerdes?
2: Hicieron para los niños, ¿cómo se llaman esos? Cubiertito de Toy Story. Que tiene ojos.
3: No. Ajá. Forky.
2: Un Forky. Me llevé un Forky.
1: ¡Qué chido!
2: Sí, estuvo chido. Dice, buenos días, rapidísimo. Así me salió un gandalla como el Fallo.
1: No, hombre.
2: Yo llegué primero y mis hijos era una pecera ya la tenía yo hacia mi lado, pues la mujer esa
1: no.
2: dijo que no, que la íbamos a rifar.
1: ¿No
2: la...
1: se estaba peleando contigo, Vale?
2: Y
1: no.
2: que hace la rifa y que salgo yo ganador. Y ya me tuvo que decir lo del César al César. ¡Ay, ay, ay!
1: Pues, ay,
2: ¡qué bonitas!
1: No. Se pasa.
2: Ah, madre. Dice, a mí mi mejor centro de mesa fue un árbol de los bonsáis. Bonsái, digo.
1: Bonsai, y yo, no, creo que así no se dice. Y yo, ¿cómo que? ¿Cómo que cuá?
2: Dios mío. Ya mejor vamos con música.
3: Mejor vamos con música.
1: Manden sus mensajes 2299-60-8781. Regresamos a leerlos, ¿va? ¿Quién se debe de llevar el centro de mesa?
2: Ustedes llévense el centro, yo me llevo a la novia.
1: Estás con Vale, Susan y Fallo.
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0: 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Another 9:28.

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1: 9:33.
2: Yo te voy a decir algo. Qué raro somos nosotros en el Morning Show, porque entramos con un tema, terminamos
1: tú
2: con
1: eres
2: un subtema
1: el raro.
2: Y después otro subtema. Porque
1: tú eres
2: empezamos
1: el raro.
2: Diciendo.
1: Dale aceptar.
2: Empezamos diciendo que ya hoy fue, no hoy es el primer día. Nada. De
1: ya
2: la
1: está todo.
2: Imprenta.
1: No quiero saber nada.
2: Ey,
1: ya
2: por favor,
1: no
2: señora,
1: hables.
2: Estoy hablando con el público, no con usted.
1: Disculpame.
2: Que hoy es el día de la imprenta y de la imprenta nos pasamos a los arreglos de mesa.
1: Sí, o sea, porque se hacen luego en imprenta. Uno,
2: porque ya nos mandaron
1: culpa.
2: muchas historias. Acá dice: sí. Oigan,
3: a ver.
2: Sé que no tiene nada que ver, pero.
1: ¿Pero?
2: Pero ¿cuál es el Instagram de Vale Valerina?
1: ¡Sí!
2: Es que tiene una muy bonita voz.
1: Vale Valerina.
2: Vale, ¿cuál es tu Insta?
3: Ya,
2: ¿sí o no? Dice Susan.
1: Sí, dice eso.
2: ¿Cuál es tu
1: Tiene
2: Insta?
1: Muy bonita
3: Mi
1: voz.
3: Mi Instagram es Valery.
1: Ok.
3: Punto Pérez.
1: Muy bien.
3: Y es muy fácil de ubicar porque es una foto mía que tengo una blusita rosa.
1: No pone nombre.
2: Dice por acá.
1: No pone nombre. ¿Eh?
2: Buenos días, saludos. Valecita, Fallo y Susan.
3: Oli.
2: Me han tocado centros de mesa con botanas o chicleras.
1: Es que últimamente los centros de mesa que luego ponen en las fiestas
2: son
1: botana.
2: Bien, ¿eh?
1: Yo también, obviamente esos no te los llevas a tu casa. O sea, no. Se acaban ahí y le dices, me rellena la otra vez la botana.
2: No.
1: ¿Cómo se escuchó eso?
2: Relléneme la botana.
3: Suena raro, ¿eh?
2: Relléneme la botanera.
1: ¿Me rellenas la botana?
2: Va un audio, licenciada Susan, por favor.
1: A ver. Ya
4: efectivamente,
1: sabes.
4: Es una regla no escrita que se debe seguir. Sin Ajá. embargo, no mucha falta el que le ruge en las tripas, que llegue a querer agandallar las cosas.
1: Ajá, pues, como Fallo.
4: Hay personas, habemos personas, que no vamos a pelear por un
1: centro de mesa, que se respeta primero.
4: Aunque me guste, no va a estar peleando por pequeñeces. Ahí se ve la...
1: ¿Verdad? Gracias, Néstor. Tienes toda la verdad. Así es, amigo.
2: Bueno, dice por acá, les voy a platicar una anécdota de un centro de mesa. Tengo una cuñada que es muy excéntrica para las fiestas y uh-huh. siempre pone centros de mesa y vasos y todo muy atractivo para que uno se lo lleve,
1: claro.
2: Okay. Y en cierta fiesta lo hizo. El centro de mesa era muy lindo. Los vasos muy bonitos, pero en particular había un servilletero muy, muy X, super X. Obviamente, dice...
1: Nadie agarró el servilletero.
2: Efectivamente, nadie agarró el servilletero. Y en cierto momento de la fiesta, ella dijo, a ver, ¿quién agarró los centros de mesa y quién agarró los servilleteros? Y la poquita gente que se había agarrado los servilleteros, a su vez que... A
1: ¿cómo?
2: Ver, y lo lleva, y se lo lleva, y se... Ah, no, perdón.
1: ¿Qué?
2: Las poquitas gentes que agarraron los servilleteros feos X, uh-huh. se lo... levantaron. Le dijo, a ver, vengan con sus servilleteros.
1: Su servilletero.
2: Ya que en el centro del salón ella les dijo, pues va
1: hay
2: abajo,
1: un
2: hay un número para participar en la rifa de
1: y
2: esto.
1: Rifó una pantalla.
2: Una tele, un Smart TV de 32 pulgadas. No es cierto eso. A ver,
1: aproximadamente 20 mesas que había en la fiesta, solo participaron 6 señoras, porque fueron las únicas que agarraron el servilletero.
3: ¡Wow!
1: ¡Órale, qué espléndida!
2: Está bueno eso, ¿eh? Oye,
1: ¿qué onda?
2: Invítanos a las fiestas de tu prima, tu...
1: De tu cuñada, o
2: cuñada,
1: no sé qué.
2: Cuñada, lo que sea.
1: ¡Cuñada! Ah, está bueno, vamos a llegar así, ¡cuñada, cómo estás!
2: Pues está muy random, ¿no? ¿Quién hace una fiesta...? Y en un servilletero feo pone un número para ver que se gane la...
1: Y luego rifa pantallas.
2: Ajá,
1: pues
2: ¿qué onda?
1: ¿Era Navidad o cómo?
2: Pues no sé, pudiente.
1: Está muy
2: presenta,
1: crazy.
2: Dice por acá, saludos a la preciosa Susan, a la preciosa Valeria.
1: Gracias,
2: y a la preciosa
1: Paura.
2: De Fallo no Falla.
1: Gracias Pauram, bonito
2: desde
1: fin.
2: La zona residencial del Coyol, código postal 91779. Excelente fin de semana, chiques. Gracias.
1: Gracias a ustedes por sus mensajes.
2: Y a Oscarín, gracias. Pero bueno, ya con eso cerramos el tema de los centros
1: por
2: de
1: favor,
2: mesa.
1: Por favor, por favor.
2: Porque regresamos con uno segundo que está muy bueno.
1: Sí, vámonos con algo de música. ¿Te late?
2: ¡Me super late!
1: Por supuesto, lo disfrutas.
2: Con Vale, Susan y Fallo.
1: Aquí en el Morning Show.
3: De Jazz.

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2: 9 de la mañana, 50 minutos, amigos. 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
3: ¡Ya las 9:50! ¡Oye! ¡No me hagas cosquillas! ¡No me hagas cosquillas! A ver, ¿qué es lo que nos tienes que decir?
2: ¿Qué tienes?
3: ¡Una!
2: ¿Qué tiene? ¿Qué tienes?
3: ¡Una cosa!
2: ¿Qué tienes, Tec? ¿Qué tienes? ¿Tienes problemas mentales o qué? Bueno, ahí les va. Tengo sí. Eso. Ya, sáquenla, viene borracha.
3: ¡Cállate!
2: No. ¡Mentiras no son!
3: ¡Cállate!
2: Dice, buenos días, chicos. Saludos, gracias, buenos días. Oigan, hola, saludos, Susan y Fallo y a todos en cabina.
3: Sí.
2: En mi posada del trabajo dieron unas noches buenas hermosas. Oh, o sea, esas plantas.
3: Esas noches buenas.
2: No, yo quiero de las otras.
3: Quiero cada diciembre nada más.
2: Y yo llegué temprano y puse la nochebuena junto a mí. En eso,
3: sí.
2: Un compañero dice, ay, me encantó la nochebuena. Y yo, sí, es linda. Y que la agarra tú. Y que la pone debajo de la mesa y le digo, oye, pero era mía. Y me dice, ay, te faltó barrio. Y no la soltó en toda la noche. ¡Malvado! Ah, y nos manda la foto. Ay, qué guapa. Y nos manda la foto y aquí está la nochebuena, mira. Nos señala, nos señala dónde está la nochebuena y se la agandallaron tú.
3: ¿Qué le pasa?
2: Aquí ya la había guardado y no me volví a sentar cerca de él. Muy bien. ¡Malvadillo! Ah, ya lo vi. Tiene cara de pillín, ¿eh? Tiene cara de extractor
3: de... que sí se roba las nochebuenas.
2: Ajá. Dice, saludos a mi hermosa Susan. Ella me alegra mis mañanas. Oh. Es mi crush. También saludos, Fallito. Eres bien divertido. Gracias, mi querido Jerry.
3: Jerry, gracias. Qué lindo tu mensaje.
2: Y ahora sí, ahí les va la dinámica. Susan, ¿sí? Vale, Fallo. La dinámica es la siguiente. Y háganla todos en su casa también, o en su oficina, o donde anden.
3: Ok, vamos.
2: Pongan atención, vamos. Porque... qué bonitos son los refranes mexicanos, ¿verdad? Por ejemplo, a darle que es mole de olla.
3: Ok.
2: Entonces, todos los refranes mexicanos, si le pones por delante y al último por detrás.
3: No, pues cada quien.
2: La palabra por delante y después al último la palabra por detrás.
3: Ajá.
2: Terminan siendo albur. Todos los refranes que tú creas, conozcas y digas.
3: Creo que no.
2: Si le pones primero por delante y después por detrás.
3: A ver.
2: Es una... por ejemplo.
3: Ver, ahí te va el mío. No, ¿dónde va a tener? ¿Dónde
2: ahí,
3: va
2: ahí
3: a tener?
2: Ahí tú lo aplicas. A darle por delante que es mole de olla por atrás. ¿Ya?
3: Ora.
2: Si le pones la palabra por delante y la palabra por detrás, o sea, si se lo agregas.
3: A ver, va. A falta de amor.
2: ¿Dónde dice?
3: Yo quiero el de, okay, a falta de amor, unos tacos al pastor.
2: Pero tienes que agregarle el por delante y por detrás. A falta de amor, por delante.
3: Por delante.
2: Ajá.
3: Unos tacos al pastor por atrás.
2: Ya.
3: ¿Pero qué tiene eso de albur?
2: ¿Cómo no?
3: Claro que no.
2: Métanse unos tacos al pastor por atrás.
3: No manches, ¿verdad? ¿Eso qué?
2: A ver, di uno, vale, yo te voy a decir.
3: Bueno, es que ya si empiezas a hablar de los de estos de comida y eso, ya suenan más acá. Sí, suenan más así de
2: por ejemplo, a ver, di este.
3: Sí.
2: A ver este. Hay que medir por delante el agua, los camotes por detrás.
3: Ajá, sí, eso sí suena más raro. O por ejemplo, de lengua ver, por delante me como un taco por atrás. Detrás, suena raro. Sí, suena
2: a ver, mándenos su audio.
4: ¿Qué dice botellita de Jerez, todo lo que me digas es al revés?
2: Ahora dilo como te dije.
3: Botellita de Jerez. Por delante.
4: Todo lo que me digas será al revés.
3: Por detrás. Pero no, ese no tiene mucho
2: sentido. ¿Quién sabe?
3: Sentido.
2: Están muy mal ustedes.
3: Tú estás alucinando. Mándenos su audio,
2: por favor.
3: Tú estás alucinando.
2: No, nada.
3: Yo
2: dice,
3: creo que sí.
2: Susan, ¿cuánto por una grabación de tu voz sensual?
3: Cobro caro, hijo, ¿eh? Pero si van a mi Instagram, si van a mi Instagram en arroba Susan Platas, chance y hasta si me dan seguir, chance y hasta es gratis. Chance y hasta es gratis. Chance y hasta es gratis.
2: A ver, ya tenemos audio, ya tenemos audio.
3: Ok, audio.
5: Árbol que nace torcido por delante, jamás su rama endereza por atrás.
3: ¡Ay! Ese sí, para que veas.
2: ¡Goloso!
3: El árbol torcido por delante y jamás
2: su tronco endereza por atrás.
3: Eso puede ser.
2: Ahí está, otro, manden otro audio, a ver.
3: 22-99-60-87-81.
2: Fíjate, al nopal solo se le arriman cuando tiene tunas. Ahora
3: es
2: sería...
3: que esos sí suenan más así.
2: Ahí te va. Al nopal solo se le arriman por delante cuando tiene tunas por detrás.
3: Pues sí.
2: Picoso suena la cosa. Es el de lengua, me como un taco, ya lo dijiste, ¿verdad? El de los camotes también. Sí. Ay, no, están muy groseros estos refranes, ya mejor.
3: Pues tú empezaste con tus cosas.
2: Bueno, ahí tenemos otro audio. A ver, escuchemos.
6: No es lo mismo oler atrás de que atrás te huele.
3: Ese sí, no es lo mismo oler atrás de que atrás te huele.
2: ¿Otro?
3: Ese sí.
7: Camarón que se duerme por delante, se lo lleva la corriente por detrás.
3: Que se duerme por delante, se lo lleva la corriente.
2: Al fallo no le gusta por delante, solo le gusta por detrás, dice por
3: bueno,
2: acá. ¡Néstor!
3: Deja de balconearme, hijo. ¿Qué dice?
7: El culpable es el que mata a la vaca por delante como el que la mata por atrás.
3: Ah, quien mata a la vaca por delante, quien mata a la vaca por detrás.
2: Ajá. Árbol que nace torcido, ese ya lo dijimos, ¿verdad?
3: Ah, pues ya lo dijimos, de la rama de tronco por atrás. Y no sé qué tantas cosas.
2: Ya mejor vamos con Rola porque eso se descontroló.
3: Tú te estás descontrolando muy feo, hijo. Aquí está Olivia Rodrigo.
2: Con
3: Driver's License.
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1: Las 10 de la mañana ya con 5 minutos, 10 con 5 minutos en el Morning Show de Ya FM.
2: Dice por acá Luis Chong, oigan, yo quiero un saludo, por favor, mi querido Luis Chong, complacidísimo. Ahí está.
1: Saludos, Luis Chong.
2: Ya llegó Luis Chong.
1: Préndele, Luis Chong.
2: Ahí está, Luis Chong. Saludos, tenemos más saludos, tenemos muchísimos. Dice por acá, te mandan un audio. Ahí les va.
1: Escuchemos.
3: Más vale pájaro en mano por delante que siento un volando por detrás.
2: ¡Ay! Golosa.
1: Volando por detrás.
2: Oigan, ¿y el borrachín del jariocho qué? Nada más anda alborotando el panal.
1: ¿Qué te decimos?
2: ¿Qué te decimos, Noé?
1: Así como lo acabas de describir, así está.
2: Le quedó mal a la Vale hoy, ¿sí o no, Vale?
1: Sí. Nos quedó, a nosotros desde hace como una semana que no sabemos.
2: Nada más
1: de
2: alborota
1: él,
2: el panal.
1: Debe de andar internado en el centro de rehabilitación.
2: Ojalá ya lo saquen pronto. El que con niños se acuesta por delante, miado amanece por detrás. ¿Qué?
1: No, ese no me gusta.
2: Bueno, está bien.
1: Está fuerte.
2: A ver, ¿qué dice por acá?
1: Ay, ¿cómo dicen? Con los niños no.
2: No, ahí con los niños no.
4: Con el niño no.
1: No, sí, Carmen.
3: Ahí les va el dicho. Del cielo te caen limones por delante, aprende a hacer limonada por detrás.
1: Buen día, imagínate hacer limonada por detrás.
2: Dice, ¿cómo se llama la rolita de Olivia Rodrigo? Dice Enrique.
1: Ah, la de Driver's License. Así, Driver's
2: License. La licencia del el camino.
1: Ah, licencia de manejo.
2: Dice, buenos días, Susan y Fascio y Vale. Salúdeme por favor a Freddy Luna. Díganle que aunque nos quieran separar, No lo van a lograr.
1: Saludos.
2: Felicidades al nacimiento de su bebé, la bella Sofía. A ver, tenemos otro audio.
1: Saludos.
5: Hola, chicos, buenos días. Saludos para Vale Valerina, para ti, Susan, y para Fallo No Falla, de su amigo el taxista 2017. Ya nada más faltó el jariocho que debe estar en estado inconveniente.
2: Te está anexado, no te preocupes.
1: Ay, inconveniente, qué lindo.
4: Muchas gracias.
1: Nos mandó unas fotos que no las podemos mostrar al aire.
4: No podemos compartirlas.
1: Está
4: pero
1: muy
4: están...
1: inconveniente, de hecho.
2: A ver, vamos con más audio.
1: Escuchemos el audio.
6: Más vale pájaro en mano por delante que siento por atrás.
1: Sí.
2: Dora, ¿cómo que ese... siento por atrás? ¿Eso qué?
1: Siento por atrás. Eso ya lo habíamos dicho.
2: Quiere una rola, dice, póngame una canción de mi hermana la bichota Karol G, por favor, y mándeme un beso de tres. Oh, ahí te va, beso de tres. Beso de tres. Ahí está. En la boca.
1: Beso en
2: el estómago.
1: La boca, es cosa
2: rico, dice por acá. Bueno, y ya lo vamos a dejar con rola.
1: Es cosa del pasado el beso en la boca ahora ya.
2: Porque vamos a regresar ahorita con también Triviatón. A ver, no es lo mismo un metro de encaje negro por delante. ¿Qué?
1: Cada quien lo suyo, no voy a decir.
2: Que lo dejamos así, vamos mejor con la rola.
1: Música, por supuesto.
4: Vamos con música, ¿no?
1: Sí, por favor, estás con Vale, Susan y Fallo.
2: Aquí el Morning Show.
1: DJ FM.

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1: 10 de la mañana ya con 20 minutos, 10 con 20 minutos en el Morning Show de Ya FM.
2: Y justamente el día de hoy, en estos momentos, mis queridos amigos y amigas, fíjense lo que se celebra. Ya les había dicho del Día del Topógrafo, pero también en las celebraciones internacionales es el Día Mundial de los Sueños. Es un día dedicado a reflexionar sobre la importancia de los sueños y el mundo onírico.
1: Me gusta. ¿Sabes qué es el mundo onírico? Qué bonito.
2: Mundo onírico es como que un espacio sin reglas físicas reales, el tiempo y el espacio cambian sin aviso.
1: Ok, como en los sueños, que eso pasa.
2: Pues es eso, o sea, por ejemplo,
1: están muy locos.
2: ¿Quién no ha soñado que se está cayendo y de repente vuelas?
1: Ajá, que estás volando.
2: Yo lo he soñado. ¿Han soñado volando?
1: Sí.
2: O sea, qué bueno, qué bueno.
1: O que te desprendes de tu cuerpo y...
2: Ajá, tipo un avatar, así, ¿no? ¿No? Ajá, en el más... ¿Qué es lo más raro que han soñado? Últimamente, ¿no? Porque se me van a soñar.
1: A ver, cosas random que han soñado. No sé.
2: Porque hoy, para, digo, es el Día Mundial de los Sueños.
3: Yo soñé que estaba en un sueño y me veía.
2: O sea, ¿en un sueño te ves?
1: Sí. Estaba como en su Inception, estaba en su... Como la película.
3: Sí, he soñado.
2: Órale, está chido eso.
3: No, no está chido.
2: ¿Por qué?
3: Pues yo me veía durmiendo, yo me quería despertar, no me podía despertar.
2: Y te dio miedo.
1: Le dio como ansiedad, ajá, te da como algo. Yo creo que también, igual como algo muy loco es soñarte que estás en algún lugar así que no conoces y dices, chale, ¿por qué soñé esto, no?
2: Ah, loco. Ok. Yo soñé que era un animal. Bueno, lo sabía.
1: Pero,
2: pero otro animal.
1: Se me hace que ese no era sueño, soñé que era más real.
2: Animal y andaba así como que en la selva, pero no vi qué animal era. Lo único que sabía yo que era un animal.
1: Okay.
2: Entonces, ya después me desperté pensando, no manches, si en mi otra vida fui un animal y ahorita ya desperté en cuerpo de otro animal, pero
1: y
2: ya.
1: Y por eso soñabas que eras un animal.
3: Sí,
1: claro, ¿será? Puede ser que en otra vida, ¿sí? ¿Cómo no? Puede ser.
2: Dice por acá, mi sueño es Susan. ¿Cuál es su sueño más raro? Mándelo.
3: Y que nos digan, ¿cuál es el sueño más feo que han tenido? Y que alguien diga, soñar con mi ex o algo así, ¿no?
2: ¡Hala! ¡Puede ser, eh!
1: ¡Qué miedo! Sí, esa sería de terror,
2: puede
1: hijo.
2: Puede ser, soñar con la ex.
1: De o terror.
3: Con el ex.
2: Ajá, de terror. Sobre todo, ¿cómo? No sé, a lo
3: de
2: mejor.
3: Terror.
1: De terror, déjalo ahí, ya con déjalo eso engloba ahí, todas, ¿no?
2: Mejor vamos con una rola, porque mejor. Vamos a regresar con el triviatón.
1: Aquí está Justin Bieber. Es Justin Timberlake con Can't Stop the Feeling.
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2: 10 de la mañana ya, 35 minutos. Ha llegado el momento más esperado de la mañana.
3: Y es el Triviatón. Se las voy a poner bien fácil, fácil aquí, mi querida Vale, mi querida
4: Susan. Por favor.
3: Porque hace un momento les dije de los refranes de por detrás, por delante, pero ahora el triviatón del día de hoy es de que tienen que terminar el refrán, ya, normal.
4: Okay.
3: Se los voy a poner bien facilitos. Vamos a ver quién es la primera que termina el refrán o el primero al 2299-608781. ¿Están listos allá en su casa, en su coche, en el Ulúa, en el camión, donde anden? Solo manden un audio.
2: Los amigos taxistas.
3: Manden un audio diciendo ¡sí!
2: Los que trabajan, que van manejando, pero bueno, ellos con precaución pueden mandar audio para que no estén escribiendo, ¿no?
3: ¿Están listos allá en su casita, allá en su negocio, allá en su cabina? ¿Están listos?
2: Obvio.
4: No
3: veo que digan sí, ¿eh? No veo
4: ¡sí!
3: Perfecto, nos vamos con
2: ¡súper listos!
3: Primera pregunta, dice Lizeth Toledo. Sí, capitán, estamos listos. Perfecto, Lizeth, ya tienes un punto. Es lo que no les había dicho. Y ahora, ahí les va, recuerden, tienen que terminar el refrán, ¿sale?
4: Sí,
2: ok.
3: O más bien, ¿qué significa?
4: Sí, sí.
3: ¿Qué significa el refrán? Camarón que se duerme.
2: Se lo lleva la corriente.
3: ¿Eh?
2: Se lo lleva la corriente.
3: ¡Punto para Susan! ¡Punto para Susan, lo siento!
2: Estaba muy fácil.
4: Yo dije.
2: Estaba muy fácil.
4: Que te viste lento.
3: Lo siento. Okay. Se lo lleva la corriente, a ver.
4: O sea, hay que completar.
3: Ajá.
4: No, o sea, no decir qué significa.
2: Ajá, es que tú dijiste
4: qué
2: significa.
4: Es que dijiste.
3: Las dos.
4: ¿Qué significa?
3: Son Vale. A ver, ¿qué significa, Vale? Camarón que se duerme.
4: Se lo lleva la corriente.
3: ¿Qué significa?
4: Pues que si te duermes, se te va toda la vida.
3: O perfecto, el punto es para Vale, se lo quitamos la Susa.
4: No, uno y uno.
2: Está bien.
3: Dice...
2: Fallo, le fallaste.
4: Fallo, ahora falló.
3: ¿Viste? Está bien que dije que significa.
2: Fallo, sí, falla.
4: Fallo, sí, falla.
3: No.
4: Fallo,
3: ahí
4: sí,
3: va.
4: Falla por la visto.
3: Ok, vámonos.
2: Para fallo.
3: Ah, bueno, vámonos con la siguiente. Aquí nadie me va a buchar porque ni se la van a saber.
2: Okay. Ajá.
3: Tienen que completar el refrán.
4: Okay.
3: A caballo regalado.
2: Ni Dios no sé qué, ¿no?
4: Ni Dios lo mande.
3: Ese es palo dado.
2: Ah, no sé, acabo
3: de regalado. Júrame lo que no saben.
2: Ver qué dice la gente que nos ayude.
3: Que
2: nos
3: diga.
2: Acabo
3: de regalado. Muy bien, Oscar. También Iván, muy bien.
2: Ah, ya vi.
3: Muy bien, Lizeth.
4: Yo no he
2: pero
4: visto.
2: Pero dile respuesta, ya perdimos nosotras.
4: Sí, ya perdimos.
3: Lalo, te ve muy bien. Respuesta es... A caballo regalado no se le mira...
2: No se le mira el diente. El diente. No me acordaba de esa.
3: No se le mira el diente. O sea, si te dan un regalo, no vas a estar de que jumbre.
4: ¡Qué jumbroso, ¿no?
3: No se le ve el detalle, no se le ve...
2: No, es un regalo.
3: Es un regalito,
4: es un
3: ya.
4: Es detalle de la persona.
3: Mira, un regalo que no te gusta te sirve para regalo para ti a futuro, que tú regales en un cumpleaños. Yo lo hago.
4: Así es.
3: ¿Ustedes no lo hacen?
4: Yo lo regalo. Las envolturas.
2: Yo lo regalo.
3: Las envolturas.
4: Yo lo hago con las envolturas.
2: Las envolturas. Reciclen, sí. Porque eso sí no está chido que existan tantos. Eso sí debe reciclarse. Y se agradece que en las fiestas, pues digo, tampoco que la envoltura esté toda rota, pero si es una bolsa que ya tenía unas grapitas
3: ya te fuiste por otro lado.
4: Se agradece. Un moñito.
3: Ya te fuiste por otro lado, seguimos con el triviatón. Sí, vaya.
2: Ay, el señor.
3: Okay.
4: Pues no queremos contaminación.
2: Sí, gracias. Amargo. Vamos, don Amargo.
3: Ok.
2: Calamargo.
4: Con amarguras.
2: Vamos, Calamargo.
3: Si en general, sí, lo siguiente.
2: Vamos, fallo, Calamargo.
3: Completen este refrán.
4: Okay.
3: El muerto al pozo...
4: Ay, no.
2: No sé.
3: Júrame lo que no se sabe.
4: No sé refranes.
2: El muerto al pozo y el no sé qué al no sé qué.
3: El vivo.
2: Al gozo.
3: Ah,
2: sí,
3: le voy a dar medio punto porque se la puse a este
2: chico. No, me acordaba del gozo.
3: Okay.
4: Gozo.
3: El muerto al pozo y el vivo al gozo, dice por acá. Muy bien,
2: que me acordaba, no me acordaba de todo.
3: Muy bien, mi querida bichota, muy bien, mi querido.
4: Reprobadísima yo.
3: A ver, Ileana, por acá tengo el audio.
2: A ver, mi querida Ilie.
5: Yo me sé ese dicho diferente. A caballo regalado no se le ve colmillo. Al final de cuentas es lo mismo, pero... bueno, no lo mismo, parecido. Pero sí. Yo también, yo reciclo las bolsas.
2: Muy bien, vale. Muy bien, y le digo, a caballo regalado no se le mira el colmillo. Dice que ella se lo sabe diferente.
4: Ya ves.
2: Gracias, Ile. Te mandamos
4: muchas
2: saludos.
4: Muchas gracias por la aclaración.
3: Sí. A ver, otro que dice por acá.
2: Ok. No, no mandó nada.
4: No, se le fue.
2: Se fue el audio.
3: La última, nos vamos. Última. Esa lo voy a poner fácil, ¿eh?
2: Ok.
3: Esa se va a poner facilísimo. No por mucho madrugar.
2: Hora.
4: Esperen.
3: No por mucho madrugar. ¿En serio? Bueno, o sea, a Vale se la paso. Pero tú.
2: No me sé refranes.
3: Pero tú, Susan.
2: Ay, ahora resulta que se indigna el señor indigno. No me sé los refranes
3: no
2: de su época.
3: No por mucho madrugar. ¿Cuál época, hija? También te tocó. A ver, si estudias esta quimecanografía, esto lo tienes que saber.
2: No me acuerdo.
3: ¡Perfecto! Gracias, Isa. No por mucho madrugar, amanece más temprano.
2: Oh, mira.
3: Gracias también por acá para... No dejó su nombre para...
2: No dejó el nombre. Saludos.
3: Muchas gracias también por acá, Lázaro. La Cholobichote también, muy bien.
2: Amanece más temprano.
3: Okay. Muy bien, un aplauso para todos los conocedores de refranes del triviatón del día de hoy.
2: Muy bien, vámonos con música. Aquí está la Dolce Vita.
3: Lo disfrutas con Susan Vale y Fallo.
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1: Las 10 de la mañana con 55 minutos, 10 con 55 en el Morning Show de Ya FM.
2: Quiere llorar, quiere llorar. Sí, es que llorar. Le acabo de dar una noticia a las dos niñas de aquí del programa. Sí. O sea, a Vale y yo.
1: Uh-huh. Vale, claro, yo soy el niño.
2: No, también él es niña, pero niña quejumbrosa. Entonces, estamos
1: muy contenta. Dar quejumbrosa.
2: Porque es que venimos que terminan siempre peleando. Siempre
1: porque peleando. Tú me dices, pero mira, iba a haber un café y ya no va a haber nada.
2: Ah, pues ahí está mi Vale, que me puede hacer un Vale. Claro que
1: sí. Tú tampoco, Vale.
2: Vale, ¿te gustó la noticia que te di?
3: Me encantó, la verdad que sí.
2: Híjole, va a estar buena, ¿eh?
3: Hasta quiero, se me cayó
2: próxima
3: una pestaña.
2: Semana.
3: Mira, aquí está mi pestaña. De que la noticia estuvo muy fuerte.
1: Ah, se le cayó hasta la pestaña.
2: Se le cayó, sí, es cierto. Sí.
1: Hasta la pestaña, hijo.
2: Oye, datos curiosos del día de hoy. Ayer la Susan y yo nos fuimos a comer unos marisquitos y yo me aventé una almeja.
1: Terminó enchiladísimo.
2: Terminé enchilado. Ahí lo verán en mis redes.
1: ¿Cómo se llama? ¿Chocolata? Almeja
3: chocolata. Almeja chocolatada.
2: Sí.
1: Ni picaba tanto.
2: Ay, por Dios.
1: Todos la probamos. Yo también comí de esa almeja.
2: Ya agarraste lo último.
1: Y ni picaba tanto. Y ya, los compañeros que estaban ahí con nosotros también comieron y no estaban chillando
2: ya
1: como el chillón.
2: Sí picaba.
1: Vayan a Fallo No Falla, arroba Fallo Susan no Platas falla. Y vean el video porque la verdad es que...
2: Sí. Y lo vamos a postear aquí también.
1: Ni picaba nada.
2: ¿Cómo no va a picar?
1: Ni picaba nada.
2: Bueno, pues ya nos vamos. Vale, algo que gustes decir, que no...
3: Pues nada, le
2: aparte
3: mando...
2: Aparte de tu emoción.
3: Sí.
1: Claro.
3: Yo quiero mandar saludos primero a mis tías que siempre nos escuchan.
1: ¡Saludos!
3: Y un saludo muy especial a Dustin Villegas.
1: Saludos, nada más, por supuesto, saludos. De parte de Valerina.
3: De parte de Valeria, por favor.
1: De Valeria, por supuesto. Se amanece más temprano, saludos, soy Manuel. Saludos, Manuel, para mi querida Anita Santos, para Ile, muchas gracias. Y ahora sí nos vamos. Gracias
3: nos
1: por habernos
3: vamos,
1: acompañado
3: chicos.
1: El día de hoy.
2: ¡Nos vamos!
1: Nos escuchamos nos el lunes, ahora sí, en punto de las 7 de la mañana.
2: Fallo no falla.
1: Susan Platas.
3: Valeria.
1: En el Morning Show.
2: De Ya FM.
1: Bye, 102.9.

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0: Local.
2: Este viernes en la zona conurbada Veracruz-Boca del Río se pronostica una temperatura máxima de 32 grados Celsius, viento del norte de 20 a 30 kilómetros por hora, rachas en zonas de tormenta. Aumenta el potencial de lluvias por la noche en la zona conurbada Veracruz-Boca del Río para el amanecer de este sábado, acompañado por descargas eléctricas. También hay posibilidad de lluvias de sábado para domingo y el potencial de lluvias prevalecerá la próxima semana. Los mayores acumulados al sur del estado. Se recomienda estar atentos de las actualizaciones del pronóstico del tiempo a través de XEU.
0: Nacional.
2: 8 personas fueron detenidas durante acciones operativas coordinadas en Mazatlán, Sinaloa, en donde autoridades aseguraron armas de fuego, más de 2.000 cartuchos, artefactos explosivos y pastillas de fentanilo. El secretario de Seguridad y Protección Ciudadana, Omar García Harfuch, informó esta mañana que los operativos forman parte del reforzamiento de seguridad en el puerto. Las personas detenidas y lo asegurado fueron puestas a disposición de la autoridad competente.
0: Internacional.
2: El ejército de Estados Unidos evalúa la posibilidad de reforzar sus operaciones en el Caribe, en particular en torno a Cuba. Según reveló un documento interno citado por CBS News, la reserva del ejército estudia si puede proporcionar al Comando Sur unidades de apoyo en los próximos 4 meses, incluyendo refuerzos policiales, personal médico, ingenieros y un batallón de logística de combate.
0: Deportes.
2: Los Piratas de Veracruz perdieron 3-0 ante Mineros de Zacatecas en partido correspondiente a la jornada 10 de la Liga de Expansión. Consulte esta y más información en xeudeportes.mx y, por supuesto, en nuestro portal de internet www.xeu.mx. Mi nombre es Alexandra Burch. Que tenga una excelente mañana de viernes.
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días, buenos días, Veracruz. Y buenos días, Veracruz, dime cómo estás tú, rico, sabroso, sensual, de viernes, que te quiero viernes. Estamos sobreviviendo una semana más y prácticamente diciéndole adiós, a septiembre. Cálmate, por favor, viene con jiribilla septiembre. Mucho grito, mucho movimiento, mucho zafado, pero espérate, mucho turbo también. Mi niña, mi niño, es un placer estar contigo. Byron, me llamo contigo hasta las 3 de la tarde a través del 102.9 de tu radio estéreo bocina. 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El WhatsApp en cabina 2299608781, viernes de vieja escuela. Ya sabes que hoy puedes pedir canciones de antaño, se ponen a combatir, la banda decide cuáles son las que suenan el día de hoy, y obviamente, pues bueno, esperemos canción que no tengamos y que sea verdaderamente, pues, de las que pegaron. Prometo que voy a poner a chambear a mi hijo Jerry, que hasta ahora ha sido cumplidor. Así que bueno, vamos a castrarlo en estos minutos que están por llegar. Byron es mi nombre, sube el volumen, que todos sepan que este es viernes bellaco, de perreo, papi, perreo. Cuando a finales de los 90, principios de los 2000, 2010, 2014, 2015 todavía, esas canciones te hacían perrear macizo hasta el piso sin que te tronara las rodillas, mi niño. Podías cotorrear, rumbear, beber azulito, beber caguacooler, beber viña, beber bacbache, beber brandy, beber vodka, y te levantabas vasito de agua y estabas ready, papá, para todo el día. Ahora te tomas 3 caguamas y, padre santo, te andas muriendo. Es parte del show, pero dicen que recordar es vivir, y aquí no vamos a vivir, vamos a bellaquear más con este viernes de vieja escuela. Súbele volumen porque ya tengo la primera de coma. Hasta esta canción en particular, el coro, se me hace bien intenso, así para activarte la noche. Cuando andas ahí con flojera, esta canción te pone al millón. Comando Tiburón, Guaro, quédate conmigo hasta las 3 de la tarde. Byron Zamora, soy yo. Y esto es Ya FM 102.9, papillo de mi gente.

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NICK, Niki Jam, travesuras, 11:31 de la mañana. El WhatsApp de cabina, 2299-6087-81. Comunícate.

Va atarantado el Bayern, va. 11:35 de la mañana, mi gente bonita. Comunícate al WhatsApp 2299-608781 en este hermoso, sensual, bochornoso de viernes. Sí sentí hoy calorcito, más que ayer, mucho más que ayer. Saludos al buen Oscar, saludos para mi canal Taxilagar. Taxilagar, que ayer me hizo el favor de dejarme a Punta Tiburona a mi casa. Saludos, mi hermano, bendiciones. Espero que haya salido todo chévere, pim pum, vaya, en el casino. Oigan, están destruyendo a un jugador de renombre que jugó en el Milan y en el City. Y tenía contrato hasta el Manchester City. Lo cambió por irse a jugar al Al-Quadish, allá en Arabia, allá en los Emiratos. Se fue a jugar a la tierra del petróleo. Y él dijo, es que la neta, ¿sabes qué? Cuando me retire del fútbol, yo no quiero volver a trabajar nunca más. O sea, yo no quiero tener la necesidad de trabajar jamás. Y con este contrato del City, ponle que lo hubiese logrado. Pero con este contrato del Al-Qadisha, he asegurado que por lo menos su servidor y una generación más se la lleven súper suave. Imagínate que tiene contrato a partir de ahora hasta el 2031, ¿eh? Hasta el 31, ganando 18 millones de euros al año. Por ejemplo, para que me entiendas, es tu servidor, trabajo aquí en Ya FM Veracruz. Y me llega una estación de radio, no sé, de Tecolutla. Y me dice, Byron, vente para con nosotros. Y yo, no, pues nomás escuché en Tecolutla, ¿qué voy a hacer ahí? Sí, pero te vamos a pagar 50,000 pesos al mes. Y aquí tendrás casa. Y la empresa te pone el coche en lo que estás con nosotros. Eso sí, solo será por 5 años. ¿Qué haces? Casa, carro, 50,000 varos. ¿Te vas a volver el rey de Tecolutla por 5 años? Tal vez vas a bajar tu cantidad de gente que te escuche y te siga. ¿Qué haces? Está bueno, ¿ah? ¿Eh? Porque mucha gente, o sea, cuando critican, no, ¿por qué no son Europa? Europa. Y dices, papi, aquí gana 2 millones al año, allá va a ganar 500,000 al año. O sea, es 1,5 millones que pierde en lo que pega. Sí, pero si pega, le van a pagar 10 veces más. Ay, si no pega. Es fácil hablar de la vida de los demás, pero fue criticado este jugador llamado Tijani Reijners. La verdad no lo topo en el Milan. Ni en el City, pero bueno, Dovesó de City tiene rato que no veo partidos, del Milan también, pero 18 millones de euros al año, hasta el 2031. ¿Cuántos millones son en pesos al año? Alguien que haga la conversión, 18 millones de euros a pesos mexicanos, para entender cuánto se está llevando por año en pesos. Digo, hay banda que... ¿Para qué te digo? Byron desde Orizaba, saludos, viernes de escuchar. Pobre Diabla, papu, saludos. Bueno, ya, pobre Diabla lleva como 2 semanas pasando, pero ahorita vemos. ¿Quién quita que la banda que la vuelva a pedir? Ya sabes que aquí ustedes determinan. ¿Tú dejarías tu trabajo en el que estás por irte a tu empresa, pero a un poblado, a una ciudad mucho, mucho más chica, donde pues te vas a alejar de tu familia, seres queridos, pero por 5 años vas a ganar, pues, ¿qué te gusta? Mínimo 5 veces más de lo que ganas en tu trabajo actual y te van a dar casa y carro. ¿Tú lo harías? Aunque sea, entre comillas, un retroceso profesional, pero un paso adelantado económicamente. Dímelo al 2299. ¡A la Mauser! Ya me mandó aquí mi comadre, que le agradezco la participación. Ah, es que está muy chico, maldita sea, mis cigates. Serían, rápidamente, serían 36, ¿no? 36,334,000. No, hombre, ¿cómo crees? A ver, es que este, 1, 3, 6, no, hombre, ¿cómo crees? 363 millones de pesos. No, ¿cómo crees?
¿En cuánto está el bendito euro? ¿En cuánto está? A 19 pesos. Por eso no fui a Europa. 363 millones de pesos al año. 30 millones al mes. 30 millones al mes. Me voy al infierno. Por 10 millones de pesos al mes, me voy a trabajar al infierno total. Aquí lo que es de abril a julio en Veracruz, ya lo viví. 1,000,000 pesos al día. No seas... Veo la cifra y estoy llorando, no sé si de alegría o tristeza. Imagínate, Biden, los 18,000 de euro a pesos son 363 millones. 30 millones de pesos al mes. Una mentada de mouse. Pero bueno, ¿a poco? Obviamente vamos a guardar dimensiones. ¿Cuánto ganas, mi amigo, actualmente? Supongamos que una empresa más pequeña en un pueblito te va a pagar 5 veces más. Es decir, si ganas 20,000 al mes, te va a pagar 100,000 al mes. Durante los próximos 5 años seguros, no importa tu desempeño, mientras tú te quedes ahí, vas a ganar 100,000 pesos al mes y la empresa te va a poner una casa, no enorme, pero de buen tamaño, bonita, amueblada, climatizada, y un vehículo ni muy muy, ni tan tan, ahí para que lo estés manejando en el pueblo. ¿Te vas o no te vas? Aunque sea un retroceso profesional, porque muchas veces criticamos al futbolista, pero oye... Oye, este compadre está asegurando el futuro de su vida, de sus hijos y de sus nietos. Bueno, dependiendo que no riegue del tepache, pero no, hombre, 360 millones de pesos al año. Ya me deprimí, güey. Aquí mi comadre, 42,000 ahora. 42,000 pesos la hora. Y te vea que el vato le diga a su hijo, oye, papi, cómprame un gansito. En la casa hay sopa. No, hombre, cállate el hocico. Byron, me siento estafada, dice por acá. No, a tipo de cambio de 23 pesos, dice por acá. Bueno, hay que ver, ¿no? Aquí me hicieron la conversión de 20 pesos con 20 centavos prácticamente. Por eso es lo que da. ¿A dónde firmo? Dice, no, hombre. ¿Pero a poco no te irías tú a una empresa, aunque sea a un poblado, a un pueblo, y des unos 10 pasos profesionalmente hacia atrás, pero que te pague 5 veces lo que normalmente ganas, ¿no te irías? Está bravo, ¿no? Uno dice que sea al principio, pero hey, todo es lo que significa. Y decir que no, también todo lo que significa. Está chido, ¿no? Está chido. Pa. Ojalá Diosito me ponga en esa encrucijada. Y no es si como hoy carne y mañana no. 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Si me compro esa caguama hoy, mañana no como. 11:42 de la bendita mañana. Quédate conmigo, esto es Ya FM 102.9.

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1: Vamos con la batalla, la número uno del día de hoy. 7 minutos para que den las 12 del día. Saludos al buen Doc Gustavo Cayetano Báez, que la verdad a mí me ayudó muchísimo. No es broma, me ayudó muchísimo. Cuando tuve un detalle de la rodilla. Y sí, la verdad me ayudó demasiado. No duda, ay, no, de aquí no se está alegando si es el mejor, eso ya cada quien sabrá. Pero de que es un profesional y te va a hacer una buena valoración, anímate, mi amigo, mi amiga. Eso para aquí, mensajitos, vaya, beber luz, saludos a la familia de Araquira Cadena, saludos. Ponte la de título en tierra, no, y... Nombre del diablo. Byron, ¿te acuerdas del destino final? Mi comadre va atrás de un auto, de un camión que lleva postes, pero de luz de cemento. No, hombre, mi amor, cuidado. Dice Byron, con eso me llevo a vivir a mi suegra. Ay, sí, ¿no? Con eso hago una casa al otro lado del mundo y mando a mi suegra mejor. ¿Cuántos futbolistas se quedan sin nada después de estar en la cima? Bueno, muchos. Muchos, porque ganan bien, pero así como llega el billete, se lo queman. Byron, hasta le lavo los trastes al patrón. Byron, y si me duele el corazón, me mandan a ti. ¡Ay! Byron, ponte Baby Wow de Karol G. Ok, bueno, hoy es viernes de vieja escuela. Vamos con la primera batalla. Duelo de dúos. ¿Qué dueto te gustaba más con esta camada que llegaron después del 2008? Por ahí normalmente esta camada. J. King, máxima número uno. ¿Cuándo es?

0: es si no han visto a Jekin y Máxima en vivo, la neta se están perdiendo un gran show. Las voces igualitas en vivo. La energía brutal. No, la neta, unos capos. Lástima que no sé por qué han dejado de sacar música. Jekin y Máxima. ¿Y dónde te voy a buscar? ¿Dónde te voy a buscar? Esta es la número uno y la número dos, papi. La A y la F, Alexis y Fito.
1: Soy igual que tú.
0: Para su servidor, siempre Alexis y Fido era como que la continuación de Wisin y Yandel, melódico con el chanteo power. No sé también por qué dejaron de sacar música. Escucha este flow, ¿eh? La neta, ¿eh? O sea, la A y la F le hacen el feo, pero neta, se los juro, para mí era como un rival directo de Wisin y Yandel.

0: Esta es la número 2 y esta es la número 1. Tú decides al 2299-608781. Vota ya.
1: Vota, vota, vota ya. Vota, vota, vota ya.
0: La primera llegará a 10 votos. Gana, si no, me voy con otra, ¿eh? Sí, aquí tengo a Alex Warren, Manuel Turizo, Becky G, Alejandro Sanz. Pero deciénse batallando ya, ya, ya. Ah, ah, bailo por la 1, bailo por la 1, bailo por la 2, bailo por la 1, bailo por la 1, bailo por la 1. Dice el taxista del 2017. Mándame un beso en el nudo de globo. No, hombre, qué chamaco más homosexual. Está bien, papi, es taxista. Saludos, Bailo, tenemos un audio.
2: Bailo, buenas tardes, reportándome. Las, no puedes poner las dos mejor, pero las dos están de perlas.
0: Mi amor, yo quisiera, pero solo soy un perro. Esta es la dos. Bailo por la dos, bailo por la uno, buen día, bailo. Saludos a la banda del morro por la uno, bailo. Jake Gini Máxima con ese rolón. Te desafío una batalla de farmeo de ahora. No me te va a agarrar a batazos. Bueno, por dos, bueno, por uno. ¿Por qué uno sacaba A y el otro F? ¡Ah! ¡Ah!
3: Soy igual que Byron.
0: Ah, o sea, eres hermoso. ¡Ah, perro! ¡Saludos, mi niño! Todo bueno el clásico, papá. Byron, claro que es por la dos, Byron por la dos, Byron por uno, Byron por la dos, Byron por uno, Byron por uno, Byron por uno, Byron por uno, Byron por la dos, Byron por la dos, atentamente la ESPE. ¡Ah, caray! Byron, una batalla entre lobos y plan B, ¿quién ganaría? Byron por Alexis y Fido, Byron por la 1, Byron por la 1, Byron por la 1, dile a la bichota, a la bichota que besos de 3. ¡Ah, caray! ¡Ah, caray! ¡La bichota! Esta es una, Byron por 1, Byron del sábado, voto por la 2, Byron por 1, Byron por 1, Byron por 1, Byron por 1, Goku, Byron por 1, Byron por la 1. Pues, ¿qué decimos? El cuento ganó J.K.N. y Máxima. ¿Cuándo? ¿Cuándo es? Gracias a la gente que votó al 2299-608781. No olvides que esa es la primera batalla, papá. Y sigue mandando tus propuestas para que pongamos más en la siguiente intervención. Así que quédate conmigo hasta las 3 de la tarde. No dejes de visitar el portal www.ya.fm. Y recuerda que los viernes son del perreo, papi, perreo. Y mi querido Felipón lo sabe, mi niño. Así que súbele allá, FM, que esto es viernes de la old school.

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1: Gente bonita, estoy de vuelta a 12 del día con 6 minutos. Bueno, en esta ocasión, mi querido Alexis, sí, les acordó de un servidor de aquí en Ya FM, que sabe que es viejo amigo, viejo camarada de la Radio Impactante, aunque es muy joven. Aquí nos visitó muy chamaco. Sí, mi querido Alexis, sí, les que vienes promocionando el nuevo sencillo llamado Viernes por Domingo. Mi hermano, buenas tardes, ¿cómo estás?
2: Muy bien, mi estimado Byron. Excelente día, excelente viernes. A toda la gente que nos está escuchando, un saludo a toda la gente de Ya FM, y pues como dices, totalmente en casa, promocionando una nueva canción, que qué mejor que estrenarla aquí con ustedes, ¿no?
1: Bien, bien dicho, mi hermano, y lo comentamos fuera del aire, Alexis Siles es de los pocos versátiles de la voz en cuanto hace pop, hace balada, hace algo medio electropop, ya se ha incursionado también con algo tipo urbanón, o sea, le has pegado a todo, y pero siempre manteniendo un estilo y sin dejarte llegar o ganar por las tendencias y olvidarte de ti mismo, porque a veces dice, ay, es que esto está de moda, no es mi estilo, pero está de moda y lo voy a hacer, claro. Y termina ni pegando porque no, este estilo se siente falso, sí, y te terminas traicionando y la gente dice, ah, este ya es un vendido, ¿no? Y tú estás en un punto medio donde siempre te has caracterizado por tocar, cantar de todo, y pero siempre manteniendo tu esencia. Cuéntame, mi hermano, ¿cómo ha sido este reto de no caer en la tentación del canto de la sirena e irte a reggaetonear, mi hermano?
2: Fíjate que ha sido algo que desde que comencé, o ¿sí? sea, por ejemplo, yo empecé a sacar música como solista en 2019, y en el 2019 lo que estaba sonando no era tanto el reggaetón, estaba como que volviendo, uh-huh, pero era más como este pop urbano, sí, que le llamaban, sí, ¿no? Y lo llegué a hacer, pero totalmente con mi estilo, ¿no? Eran así letras es de pop, pero con el ritmo urbano, latino, y sí, me abrió puertas, me ayudó, pero yo siempre sabía que mi esencia era el pop. Entonces, poco a poco fui haciendo esa transición. Si ustedes pueden escuchar mis primeras canciones, va como que transicionando hasta llegar al pop que estoy haciendo hoy en día. Y pues ha sido un todo rollo, o sea, yo he escuchado a mucha gente que me dice, oye, ¿por qué no haces este reggaetón? ¿Por qué no haces corridos? ¿Por qué no haces esto que está sonando mucho? Y la verdad, pues yo siempre he hecho mi música tratando de llevar mi esencia y, claro, y llevar como una línea que lleve como esa coherencia, ¿no? De que no un día porque salió esto ya estoy haciendo otra cosa y a lo mejor pues no era lo que yo hago. Digo, un artista puede mostrar su versatilidad, sí, sí, sin, sí, salirse tanto del nicho, ¿no? No,
1: y fíjate que lo comentabas porque de repente al rato lo es como las redes sociales, si subes de todo un poco en tus videos y imágenes y memes, el mismo algoritmo dice, bueno, ¿este qué es? ¿Es de comedia? ¿Es de comida? ¿Es de viajes? ¿De qué es, no?
2: Claro, claro.
1: Y una cosa ser versátil y otra cosa estar simplemente en las modas. La misma gente dice, bueno, ¿este de corridos, de pop, de electrónica, de reggaetón? ¿Qué es, no?
2: Sí, claro.
1: Y sería un desperdicio, porque mi querido Alexis Siles, si no lo has escuchado, busca sus canciones, las puedes encontrar en diferentes plataformas y, por supuesto, pedir aquí en Ya FM una gran voz, que Alexis, y gracias, que por supuesto has tenido la virtud de que gracias a ese talento, ese estilo, has viajado en la República.
2: Sí, ahora sí que gracias a toda la música que hemos estado haciendo, hemos tenido la oportunidad de pues llevar mi música a diversos lados, en el mismo aquí en México, fuera de México, ahora sí que he tenido esa oportunidad y esa bendición, se podría decir, y siempre traté. Lo que puedo decir siempre es que al lugar que haya ido, siempre dejé en claro que pues yo soy de aquí, de Veracruz, que siempre he tratado de llevar

0: el nombre de Veracruz a otros lados. Cuando fuimos, por ejemplo, a Honduras, que fuimos a de invitados por allá, pues siempre me gustaba presumir, ¿no?, de dónde era yo.
1: Claro.
0: Y hasta el día de hoy siempre trato de que... Yo sé que aquí en Veracruz a lo mejor el pop ha perdido un poquito de importancia. Sé que hay gente que lo sigue escuchando, pero sigue escuchando a lo mejor pop de hace 10, 20 años, ¿no?
2: ¿Sabes qué, Alexis? Yo creo que el pop sigue vigente, pero no está vigente el local.
0: Exacto.
2: O sea, escuchan el pop de Estados Unidos, el pop de, asiático, el pop europeo, pero han dejado de lado un poquito al pop nacional porque la mayoría se está enfocando en hacer urbano. E insisto, está bien, se vale, o a pegarle a otro género, pero ahí hace falta. Y qué bueno que, Alexis, no te dejas vencer y que sigues abriéndote puertas, porque uno diría, bueno, se queda con la suya, pero no está haciendo nada, ¿no? Estás viajando, me has dicho que has viajado por Monterrey, que tienes que cerrar este año con giras y el próximo año arrancar con otras, y que ya tras bambalinas me confesaste que ya tienes colaboraciones con unas personas extranjeras. Entonces se viene algo bien para ese cierre del 26 e inicio del 27. Mi hermano, ¿cómo te encontramos en redes sociales?
0: En todas las redes sociales me encuentran como Alexis Siles, igualmente en cualquier plataforma que ustedes escuchen música, igualmente ahí me van a encontrar así como Alexis Siles. Y esta canción que pues venimos aquí a estrenar, que se llama Viernes por Domingo, ya está disponible desde hoy. Y pues espero les guste. Y primero que nada, pues siempre agradecerles aquí a YFM por este espacio y por todo, abrirnos las puertas siempre, ¿no?
2: Es tu casa, mi hermano, y como siempre. Y vamos a hacer, ¿qué te parece si la presentas de manera oficial, el lanzamiento de esta canción de Viernes por Domingo? Así que los micrófonos son tuyos.
0: Claro que sí, para toda mi gente bonita de YFM 102.9, soy su amigo Alexis Siles y esta es mi nueva canción, Viernes por Domingo.

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2: Saludos a toda la gente bonita que me escucha en diferentes municipios, más allá de Veracruz, Boca del Río, Medellín, Córdoba, Jalapa, más allá. Repórtense y díganme de qué otros municipios o estados o países me escuchan. ¿Y cómo lo hacen? En su radio, en la aplicación, en una Alexa, en el portal. Saludos, Byron, ¿cómo estás? ¿Bien? ¿Qué tal, papu? Excelente playlist la de hoy. Habrá chance de poner la de paquetretos en... ¡Ah, padre! Saludos al crack del micrófono. Está pendiente una medicina por aquel hambre, papá. ¿Cómo me caería un torrentes, agüita mineral, tres hielitos, un piquín de coquita? Saludos, mi hermano. Espero que lo haya disfrutado tu pequeña y gracias a toda la gente que, como siempre, participa. Byron, un llamado de emergencia contra Dios. Ah, aquí de plano ya me mandan ya las batallas. Ah, no, bueno, y ni mínimo dijera, papi, ahí te deposité 100 pesitos. Camuflaje del ex Fido contra el doctorado y llamado de emergencia contra día virtual. No, bueno. Ah, no, bueno. Dice Byron, choque a la altura de Miguel Alemán en la calle de Jobo. Triple carambola. Es que, ay, Dios mío. Precaución, oigan, hablando de precaución y ay Dios mío, bueno, ya escucharon en JB Lobos, a la altura de Miguel Alemán, no, de Jobo, perdón, choque a la altura de Miguel Alemán y Jobo, triple carambola para que vayan con precaución o le eviten. Oigan, el chico este que el miércoles tuvo este lamentable accidente que él se provocó, ya, haciendo caballito, ya sabemos el contexto, el chamaco este de secundaria, pues está muy grave. Y ayer en la tarde-noche y hoy empezaron los padres y amigos a pedir ayuda para su tratamiento. Y si tú no quieres dar, no puedes o no estás de acuerdo con lo que le pasó porque él se lo buscó, ok. Pero me sorprende cómo somos de repente muy bravos y muy duros para medir al ajeno, al vecino, al de enfrente. Hay gente de plano diciendo que se muera, él se lo buscó. O sea, mi hermano, si no tienes nada positivo que decir en estos momentos, no, pues no. Digo, también ahí refleja un poco el color de tu alma, mi hermana y mi hermano, ¿eh? Porque son hombres y mujeres. A ver, yo estoy de acuerdo que él se lo buscó, claro. Que es irresponsabilidad del chamaco, sí, que tiene un nivel de grado de culpa a los papás también. Pero como lo platicaba ayer, a ver, yo como papá le doy la herramienta para que mi hijo sea más fácil su vida. Yo nunca me imagino que mi chamaco va a agarrar esa herramienta para que sea más fácil su transporte en ponerse a hacer tonteras. Ya pasó, terrible, lamentable accidente. Gracias a Dios no pasó a mayores, no hirió a nadie más. Entonces, pues si no tienes o no puedes para cooperar, pues tampoco vayas a desearle el mal al chamaco, ¿no? Yo creo que eso ya vendrá hasta que se recupere, que esperemos Dios que se recupere, porque nunca es bueno que una vida se pierda, aunque sea de manera irresponsable, pues no. Si no vas a dar ni a dar buena vibra, pues tampoco pases a tirar la mala onda. Eso es lo que pienso yo. Yo por lo menos, por ejemplo, hace como 4 días me dijeron, Byron, ¿y no vas a hablar de lo que pasó en la taquería y el reality show? No consumo eso, si no consumo el de la Casa de los Famosos, pues menos de aquí, y ya se les he dicho, de 20 que participaron, solo 5 o 6 hacen un contenido decente, aceptable, ¿no? Y aparte aquí en Veracruz es muy rara la gente, odia la palabra influencer, odia la palabra creador de contenido, odia a los que están ahí, pero todo el mundo estuvo al pendiente. O sea, no entiendo. O sea, me caen mal, me chocan, es de nacos, pero ahí estoy viendo qué hicieron, qué no hicieron para criticar. No, hombre, es bien naco, por ejemplo, es bien naco de fulanito, porque ayer hizo esto. ¡Oh, chinga! A mí si algo no me gusta, yo no soy el pendiente, ¿eh? Por lo menos yo. Nos hemos vuelto una generación de personas que hablamos, juzgamos, criticamos duramente al vecino. Pero cuando nos toca estar del otro lado, pedimos empatía, apoyo o amor. Así que, un punto medio. Un punto medio de esos consejos les doy, que Byron, su amigo soy, y yo solo que lo que quiero en esta vida es que todos nos la llevamos lo más relax posible. Byron, ponte... Ah, esa ya la tenía preparado, mi niño. Ya la tenía preparado para que la pases bien contra... No digo la canción porque ya la tengo preparada. Tenemos un audio.
3: Eso no es tener corazón. Una cosa que el muchacho haya tenido la culpa por ir jugando, y otra cosa es tener corazón. Nunca sabe uno en qué momento le puede pasar a alguno de nuestros hijos, ¿verdad? Porque es bonito criticar, pero a veces hay que saber lo que tiene uno en casa.
4: Claro.
3: Nunca sabes en qué momento puedes también necesitar de otra persona.
4: Así es.
3: Por eso no hay que criticar. Es mi humilde opinión, mi Bayro. Buenos días, buenas tardes.
2: Tienes razón, mi George. Saludos para ti, toda la banda que anda ruleteando en este momento. Yo insisto, si no tienes nada bueno que decir o no te gusta, ya, pues, vete de largo. No pasa nada. No pasa nada. Que no es a fuerza apoyar, no es a fuerza que te guste algo. Pero tampoco esta fuerza ir a tirar hate y en este caso desear la muerte. Ya está muy bravo, o sea, ya. Eso refleja también qué tipo de personas somos, ¿eh? Shakira, Grupo Frontera, entre paréntesis, 12:27 de la tarde. Byron es mi nombre y esto es Ya FM 102.9.

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1: El WhatsApp de cabina 2299-608781. Byron dice por acá: con respecto al chico de la moto, estoy de acuerdo contigo, no debemos desear de la muerte a nadie, pero también creo que no se puede ser empático con alguien que se buscó esto. Creo que la mayoría de las personas que manejamos ya estamos hartos de los motociclistas, porque todo el tiempo hay que estarlos cuidando de las estupideces que hacen. Ya no solo es manejar cuidándonos nosotros, también hay que cuidarlos a ellos. Es mi opinión. No, a ver, como dije hace rato, si no quieres apoyar y no estás de acuerdo, se vale. Lo que no se vale es que vayas a la publicación o que en tus redes o cuando puedas digas, ojalá se muera, para que aprenda. No, pues, ¿cómo? No. Bueno, negros son tus ojos. La verdad, Nelson, papá, por favor. Por favor, no piensen así. Neta, porque esas malas vibras, el karma existe, el universo es curioso. El universo es curioso, papá. Y así que mejor déjate de ir esferas. Yo también estoy de acuerdo, lo he dicho y lo dije antier y lo digo cada vez que veo una nota de un accidente. Hace poco vi un video de una persona evidenciando a un chavo de 20, 25, 30 años en la moto, en chanclas, con el casco dentro de la playera como si estuviera embarazado. O sea, ¿para qué está el chinga casco? ¿Por qué lo trae en la panza? Cruzándose en rojo. O sea, todo práctica, es el casco en la panza, en chanclas, y se pasa un alto. No, pues, ¿a dónde vamos a parar? Otro video donde también unos chicos metidos entre los coches en esta, se me olvida el nombre de la calle o la carretera, esta que te lleva al aeropuerto, y ahí metidos entre los coches de manera temeraria, no espejean, solo voltean, no ponen que van a cambiar de carril, y manejando en chanclas. ¿Por qué manejan en chanclas? Mi pregunta es, ¿por qué manejan en chanclas? O sea, ¿no entienden que se puede atorar ahí? O sea, ¿no entienden? ¿Por qué no se ponen el casco? Si supieran lo valioso que es el casco, lo importante y fundamental. No sé, a veces, quiéranse tantito ustedes, mis hermanos. Hay gente que los espera en su casa, tienen familia, tienen esposa, esposo, hijos, hijas, primos, parientes, amiguitos, flota, que los van a extrañar mucho. Así que cuídense tantito. Yo sé que a veces hasta el que me está escuchando dice, ay, che gordo, no entiende. Yo llevo 10 años manejando así, no me pasó nada. Sí, hijo, pero con una vez que te falle, ya no vas a tener chance, mi hermano. Y dijeras tú, pues bueno, me voy con San Pedro. Imagínate que pierdas una, dos extremidades o que quedes ahí limitado para el resto de tu vida y ahora tu familia tiene que mantenerte y pagar un tratamiento muy caro por una tontera. Eso es a lo que yo voy. Bueno, hay mucho naco manejando moto, mi bebé. Moto, camión, taxi, automóvil también, ¿eh? Hay de todos los sabores. Bueno, buenas tardes, saludos. Ponte algo del chombo. Ahorita ponemos algo del chombo, velate. Bueno, tristemente muchas personas se han insensibilizado por el prójimo, pero como tú mencionaste, todo lo que deseas se te regresa multiplicado. Así es, bebé de luz. Vamos con música, vamos con esto de W Sound con J Balvin. Se llama Godzilla. Byron es mi nombre. Esto es Ya FM 102.9.

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Manuel Turizo, Maluma, Bambi, chao. 12 del día con 50 minutos. Pero también es momento de escuchar ahora a Miley Cyrus con esto llamado Younger You. Recuerda, atento, porque acabando la canción de Miley, se viene la batalla. Viernes de vieja escuela a través de Ya FM 102.9.

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1: 7 minutos para que den la 1 de la tarde. El WhatsApp de cabina 2299-6080-781. Byron dice por acá: Byron, ponte en 4. Digo, feliz de los 4. Hombre, qué creatividad. Franco Escamilla, cuídate, hijo. Byron, esto no va a parar hasta que haya multas de tránsito más severas para los motociclistas. Porque las empresas, con tal de ganar, le dan crédito a cualquier imbécil. Y ve las consecuencias. Casi todos los días muere alguien en moto aquí en Veracruz. Sí. Sí. Yo creo que hay que ser más duros. Pero no tanto que si trae licencia y papeles. Eso es de cajón. Pero sí ser más duros. Y vaya, sí. Lo dije ayer. Después hay videos donde muestran a la gente sin el casco, en chanclas, haciendo trucos en la calle, en la calle normal, vaya, en horario convencional. Dices tú, papi, estás poniéndote en riesgo a ti y a toda la persona. Como lo dije, imagínate, se pone a hacer un caballito a alguien, no le sale, yo vengo atrás de él, se cae y le paso encima. Me van a checar a mí que no, tú lo mataste, pero ¿cómo puedo reaccionar si esta persona se pone a hacerle, vaya, ¿no? O sea, yo creo que ahí es momento de que las autoridades sean duras. Neta, machín. Y también que la gente entienda, no somos de palo, hijo. Byron, felicitaciones para Axel Bruno Franco. Axel Bruno Franco, tiene nombre de actor porno, que hoy está cumpliendo 20 años de edad de parte de su familia, los Salazar Hernández. Saludos a toda la banda de FedEx. Ahí, Byron, saludos, Padre Santo, bienvenidos. Dice para acá, tenemos un audio.
2: Byron. Es que la verdad es que tiene que haber pedagogía, cultura vial. Y eso también va desde el gobierno, porque usted va y compra una licencia y la, pues, se la dan, no, ni siquiera sabe, usted sabe manejar, o por lo menos una ley de tránsito. ¿Qué se debe hacer en doble línea? ¿Qué no se debe hacer en doble línea? Línea continua, línea intermitente. Entonces, ni un examen, por lo menos, de verificación que de leyes de tránsito sabe. Entonces, está mal eso.
1: Tú lo has dicho, mi hermano. Tú lo has dicho.
3: No, Mayron, buenas tardes. Saludos, soy el Coqueto. Pues mira, yo ahorita iba pasando por el CBT 124 de la reserva. Iban saliendo fácil, 8 chamacos en moto y sin casco. Y las chavas atrás, ¿sí?, bien felices. O sea, chamacos del CBT 124 acá de la reserva, imagínate. No entienden, ven la situación y no se hincan. Y los papás siguen sin decir nada, ni hacer nada.
1: Ojalá sería bueno, ¿sabes?, que alguien los grabara y se los mostrara a los papás. Y que mínimo le quiten la moto hasta que no entiendan. Entonces, o las autoridades de tránsito, que se den un rol por ahí cerca y que no los multe, pero sí les dé una buena regañada. Y que les diga, en la próxima, ahora sí va a valer pepinillo esto. Bebé, ¿cómo estás? Buenas tardes. Deberían dar la licencia como en Estados Unidos hasta los 21 y hacer examen teórico y práctico. Es que no es tanto la edad, porque he visto gente de 20, 30, 40, 50 que manejan horrible. Moto, autobús, camioneta, taxi. He visto chavos de 18, 20, 25, 30 manejando bien. Esto es de que la gente entienda el peligro que esto va. Lo que dice el bro tiene razón. Mucha gente ni siquiera conoce la vialidad, lleva qué calle lleva preferencia y demás. No conocen la simbología en la calle. Dice Byron, ¿cómo estás? Me lo acaban de enviar desde Coyote City. Bueno, loco, voy a poner tu audio. Si es una tontera.
4: Hay un accidente en la mera loma del puente de Allende. A mitad del puente de Allende, en el carril de norte a sur. De hecho, no hay paso en Allende hacia el centro. De Icazo hacia Lerdo no hay paso. Para que tengan precaución o le den la vuelta. Por el jorobado, por el de Morelos.
1: Mira.
4: Una motocicleta fue estampada atrás de un camión.
1: No me digas eso.
4: Hay un accidente.
1: Dime que no es cierto. Dice para acá, Byron. Saliendo del tema, dime qué hago hoy. La fiera, la dama, la patrona se enojó conmigo porque la luz se fue a las 7 de la mañana. Falla general. La luz la apagué el día 9. O sea, a ver, o sea, tu mujer se enojó contigo porque se fue la luz, pero se fue la luz no por falta, no por exceso de pago, sino porque se fue por un error, ¿así? Esto lo entiendo yo. Número uno, vamos con esto, vamos con algo de la cripta, de los cuentos de la cripta, la canción que causó revuelo, la canción que dijimos todo el mundo, oye papi, esa no es canción para estar sonando, que todo el mundo le hizo el feo, así como cuando se espantaron los de, si tu novio no te, pues dile que no más, así, bueno, los que se espantaron son los que ponían a todo volumen ahí a finales de los 90 esta canción. ¡Párate!

No, hombre, una locura. Y ahora con los que pasan, no, no, pero bueno. Y la otra canción que terminó de hacer que explotara el reggaetón, que no era reggaetón en ese entonces, el ragamuffin, el reggae, era esto, también del Chombo, llamado...

0: Esta es la número dos. ¿Cuál prefieres, el gato volador o quieren chorizo?
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0: ¿Qué prefieres, un gato volador o un chorizo volador?
2: Polo, amigo, para eso.
0: ¿Un gato volador o un chorizo en tierra? No, hombre, qué naco, güey. Me sentí como los vatos que me escriben. No, una disculpa.

0: en nombre de todos los bellacos. Un chorizo enterrado. ¿Qué prefieres, un chorizo enterrado o un gato volando? No, hombre, que ahí se los digo. 22-99-60-87-81. Vota ya, vota ya, vota ya, vota ya. Ya. Por cierto, la canción que gane se va a ir acompañada de otra de los cuentos de la cripta. O sea, voy a hacer un 2x1 rapidito, pero voten ya, está la 2. La primera que llegue a 15 votos, vota ya, vota ya. Ahorita me dicen lo de la nota, lo del tema, lo que quieran, pero voten ya, porque si no, no me va a dar tiempo, ¿eh? Vayan por uno. La mayoría de los mexicanos son changos para manejar. Vayan por la dos, el gato volador. Ya, vayan por la número. Quieren chorizo, vayan por la uno, vayan arriba el chorizo. Yo es viernes, primero lo que pentonta, vayan por la uno. Vayan por la número dos, vayan por la uno. Vayan por la dos, vayan por la dos, vayan por la dos. Vayan por la uno, va. Yo espérate con tu voz, vayan. Pero ¿por cuál votas, atarantado? Sí, vato. Esto es la 1. Byron por la 1, Byron por la 2, Byron por la 2, Byron por el gato volador, Byron para mí me gustan las 2, pero voto por la 1, Byron por la 1, Byron por la 2, Byron por la 2, Byron por 1, Byron por el número 2.
1: El gato violador.
0: Byron por el número 1, Byron por la 2, Byron por la 2, Byron por el gato, Byron, el gato volador, gato volador. Byron por la 2, Byron por el 1, Byron por la 1, Byron por la 2, Byron por la 2, Byron por 1, se puede mantener a John Cena, dice aguacate, Byron por la 2, Byron por la 1, Byron por la 2, Byron por la 1, Byron por la 2. Dame chorizo, Byron por la 2. Saludos para José Loco, Byron por la 1, Byron por la 1, Byron por la 1, Byron por la 2, Byron por la 2. Están bien atarantados, por el amor de Dios, por eso los amo. Los amo. Ganó el gato volador, la número 2, el gato volador, pero viene acompañado de otro rolón de esa época de los cucucuentos, cuentos de la cripta. Parte 50,000. 1:00 p.m, 2 minutos, perreo, papi, perreo, esto es Ya FM. Primero vamos con el ID, para que no me regañen, y de ahí se vienen las dos canciones de la vieja escuela. Sube el volumen, que mi nombre es Byron, y los viernes más bellacos son a través de...
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1: 1:20 PM, visita el portal www.ya.fm e impáctate. Saludos, Byron. Byron, me encantan los viernes de vieja escuela. Byron, saludos por acá. Dice Henry Martin Volador, ¿te refieres a Henry Tricampeón? Imagínate uno de Chivas que ha visto, creo que su equipo dos veces ganar una liga, se quiere burlar del América. Qué lamentable, ¿no? Aunque ya mi Henry, ya Henry, hay que mandarlo ya a descansar, ya se ha ganado. Bueno, conociendo Chivas, como se llevó al hermoso Peralta, va a quererse llevar a mi Henry Bomba Yucateca. Henry Yucateca. Maryland, ahí las voy a ver. Oye, por cierto, te invito a que vayas a parte de nuestras redes sociales, arroba ya FM Veracruz. Fíjate que el mundo definitivamente... Siempre ha habido gente mala, eso no lo vamos a cambiar nosotros, pero sigo insistiendo que somos más los buenos, o por lo menos los decentes. Si no eres un pan de Dios, porque yo creo que nadie lo es, pero por lo menos no andas buscando joder a los que menos tienen. ¿Por qué? Te voy a platicar rápidamente de un compa que declaró que hay una persona, un compa con una discapacidad desde hace 7 años, no recibe su beca, y preguntaba, ¿y por qué? ¿Por qué no me llega mi beca? Si yo me inscribí y me dijeron que todo bien. Pues una supuesta mujer, para que se den cuenta que la maldad no es de géneros, ni de clases, ni preferencias sexuales, ni temas políticos, ni nada. Una mujer se hizo pasar por su tutora y durante 7 años, hasta apenas este mes que descubrieron esta tranza, estuvo cobrando su beca bienestar. No sé cuánto le den a las personas con discapacidad. Si alguien sabe cuánto es la beca, pues me pasé el dato. Pero durante 7 años estuvo cobrando esta beca y a mi carnalito no le tocaba nada. Y resultó que esa mujer se hizo pasar por su tutora. Y aquí la bronca es, ¿cómo obtuvo? Porque para hacerse pasar por la tutora, tuvo que ocupar la clave que le dieron a este chico de 30 años, que durante 7 años pues había pedido su beca y le dieron una clave. Esta mujer con esa clave iba, la usaba y decía que era su tutora. Él declara que ni la topa, ni la conoce, ni es pariente, ni nada. De hecho, su mamá sale con él pidiendo el apoyo y la ayuda. Aquí ya son temas de investigación gubernamental, en las leyes, pero me pongo a pensar, ¿qué tipo de persona tienes que ser para tumbarle a una persona con discapacidad? A ver, ¿me hace falta dinero? Claro que sí. Estoy seguro que el 50% de los que me escuchan nos hace falta un dinerito. Pero eso es diferente a tumbarle un apoyo a una persona con discapacidad o a una persona de tercera edad. No, papi, no. Ahí hay un lugar en especial en el Averno para los gandallas. Siempre lo he dicho y siempre lo diré, mi amigo, mi amiga que me escuchas, si el día de mañana te toca ver ese tipo de agandallismos, ojalá tengas el valor para decir y levantar la voz, porque si no está chido. 7 años, ¿cómo cuánto es? ¿Alguien sabe? Dice, ¿alguien sabe cuánto es lo que normalmente les dan? ¿O es igual que el apoyo que dan, que es de 3,000 pesos bimestrales? Alguien que me lo pueda confirmar al 2299-60-87-81. Y la pregunta aquí es, ¿a cuántas personas más esta se la está haciendo u otros gandallas? ¿A cuántas personas están tumbándole? Ojalá las autoridades se pongan... Mira, así como que hay veces que digo que las critico a las autoridades porque me ha tocado ver de que tiene que ir el viejito o la viejita de 90 y tantos años que apenas puede caminar, tiene que ir para que cobre porque si no, no le pagan. Digo, yo creo que hay formas, un video, algo que compruebe para evitar que esta persona se mueva, más cuando es de municipios que están a 1 o 2 horas de camino, pues es toda una parafernalia para ellos trasladarse, ¿no? Pero cuando llegan ese tipo de casos, dices tú, no, pues con razón exigen que la persona vaya físicamente porque no falta el gandul, ¿no? Dices, saludos, la verdad yo siento moto, ok, Yo siento moto es por la autorización de los mismos padres irresponsables. Incluso hay un video en el malecón donde van pasando tres vatos haciendo piruetas en moto. Pasa una patrulla y hasta crees que hicieron algo. Okay. Ah, estás hablando de la moto. Va, perfecto. Dice Byron, a los discapacitados les dan más apoyo. No sé la cantidad, pero sí es más el monto. Imagínate. 7 años tumbó a este pobre compa. Que claro que le hace falta ese dinero. Ojalá las autoridades correspondientes hagan algo al respecto y sobre todo investiguen bien, porque debe de haber muchísimos gandallas cobrando un dinerito en nombre de otros. No se vale, flota. Acuérdense, el que obra mal, se le pudre el tamal. Notas de amor, Wisin, sin Yandel, pero con Carlos Vives, a través de YaFM 102.9.

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Viene otra batalla de reggaetón de la vieja escuela. Quédate y vota al WhatsApp 2299 6087 81.

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2: 2299-608781. Quiero que votes. Vamos a ponerte algo de perreo, papi, perreo. Pero también demostrando que también el reggaetón es para dedicar algo bonito, algo bien. Agarrar a tu bellaca por la cintura, por la espalda. Le pones el brazo derecho en la cintura, el izquierdo rodeando el cuello. Te la acercas y con tu boca pegada en la oreja le cantas esta canción a tu bandida favorita.
3: Número uno. Aventura, Akon, Wisin y Yandel.
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2: Se lo cantas hacia el oído así mientras le das de tu jarra de Kawa Cooler.
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2: y la rimas todo el Larry Montero. Y tus labios bajan de su oído al cuello. Se lo chupas. Y te das cuenta que no era morena, sino que era mugre. Regresas, la volteas y le das un besote.
5: ¡Vete! ¡Sentimientos!
2: Número uno. Pensabas que era un lunar y era mugre. Esta es la número uno. La número dos, padre, esta no puede fallar. Esta es la misma dinámica, papi. Esta es la dinámica cuando estás enamorado. Apenas la acabas de conocer hace 20 minutos, te ñameó una viña en factoría. Está con sus otras dos amigas. Que son, ay, sí, sí, le salió una chamaca, es re bandida, ya lo batió. Pero si le gustaste la morra, dice, vente conmigo, bebé. Y ponen esta cancioncita.

se sirven en un vaso de unicel con harto hielo, la viña. El resto se lo das a sus amigas. Le das un beso y todavía con viña en la boca la besas. Haces sentirme tuyo y le pasas viña de tu boca a la de ella. Como un matrimonio bellaco. Y sentirás mi calor. Haremos sexo con ropa. Ay,

con ropa, número 2 y la número 1. La 1 también, la 1 es épica, no me digan que no. 22, 99, 60, 87, 81. ¿Cuándo fue la última vez que encontraste el amor con un chacal o con una bandida? Dímelo.

0: Esta es la número uno y esta es la dos. Con esto voy a empezar el conteo. Esta es la dos. Esta es la dos. ¿Quién dice que las bandidas no saben amar? ¿Quién dice que el chacal no tiene corazón? Saludos a Víctor Rosas, el maldecido mayor, que ya saque algo, un rocheo, algo. Solo salpica el mago Chenkai. Yo te conocí antes, perro, ¿eh?
1: Eso, Byron, ¿eh? Eres, vaya, eres todo un poeta, de verso lírico.
0: La dos, maldecido, Byron por la dos, Byron por la dos, Byron por uno, Byron por la dos, Byron por uno, Byron por la dos, Byron sentada, Byron por la dos, Byron por uno, Byron por uno, Byron por la dos, Byron por uno, Byron por la dos, Byron te la jalaste, Byron por la dos. ¿Por qué me la jalé? Pues es la verdad, güey.
2: Hola,
0: Byron,
2: voto por la uno. Saludos a todos, su amigo Pepe Lara.
0: Saludos, Pepe, Byron por la dos, Byron. Yo lo encontré contigo, pero no me pelas. Vieron por la dos, vieron por uno, vieron por la dos, vieron por la dos. Hace 20 años en Antrágora. ¡Uso! Esta es la uno, vámonos. Vieron por la dos, vieron por la dos, vieron sundada, vieron por la uno, vieron por la dos, vieron por la dos. Arrasopa, vieron por uno, vieron por la dos. Viernes de prófugos. Saludos a mi tío Cachichén. Estoy esperando la invitación para ir a los martes a poner desorden porque tienes mucho talento, Cachichén. Y hace falta lo chusco, hace falta lo cómico en ese equipo de los martes. Byron, por la dos, Byron, te puedo abrazar de cartoncito. Dice, abrazar el diablo, perro. Me mandan unos audios, con eso terminamos. Por la dos, Byron, ahí está, ya no se diga más. Ganó la número dos, sundada de Zion. Pero antes de que suena, vamos a pasar el agradecimiento a mi querido doctor Gustavo Cayetano Báez. 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Vamos con esto, le agradecemos a ellos y continuamos con más del perreo, papi, perreo, súbele, que esto es Ya FM 102.9.
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0: ¿Cómo es?
1: Un besito bien suave.
0: Dímelo.
2: Taqui, taqui. Taqui, taqui, rumba.
0: Taqui, taqui, DJ Snake, Selena Gómez, Ozuna, El Negrito, Ojos Claros con Cardi B. Qué junte tan raro, tan bizarro. Así son mis sueños cuando como oceno pesado antes de dormir. Digo, Cardi B, Selena Gómez, Ozuna, DJ Snake, pero qué buena rola, la neta del planeta. 2 de la tarde, 22 minutos, acaba de cambiar el reloj a través del 102.9 ya FM. Oigan, ya saben que si hay alguna calle cerrada, semáforo que no sirva, pasen el dato al 2299-608781. Saludos a mis amigos Tránsito, tanto de Veracruz, Boca del Río, Medellín, que sé que escuchan ya FM y hacen caso a las advertencias que el público le dice. Me consta, No es broma, ni queda bien, ni cebolla, no, me consta. Ya si otras veces no lo hacen, en otros espacios, no es mi culpa. Pero bueno, avisa si hay alguna calle cerrada, algún accidente, alguna situación que esté haciendo mucho tráfico para que la gente evite estas calles saturadas, ¿verdad? Oigan, por cierto, ¿cómo está el climito? ¿Hace más calor? ¿No hace calor? ¿Qué onda? Dímelo. Hablando de cosas netas, definitivamente creo que hemos caído en la mayor trampa de marketing musical en los últimos tiempos. No puedo decir, yo mínimo en la última década. Ya está muy choteada la fórmula de que yo me enojo con un artista, me peleo con un artista de un género y al mes sacamos una colaboración junta, ¿no? Pero al parecer Alex Syntek ha hecho la jugada que ni el ajedrecista más perrísimo de la historia pudiera crear. Ni el general de cualquier ejército quisiera tener la estrategia que hizo Alex Syntek. Ha repuntado con más de 600% de audiencia y de reproducción en diferentes plataformas. Hasta 800% de Spotify se fueron sus reproducciones. Anunció un nuevo sencillo. Se quitó la peluca. Todo mundo lo menciona. Se hizo trending. Maldita sea, caímos en su trampa. Con la popi de tu mamá, con la popi, popi, popi, popi. Definitivamente un crack. 2 de la tarde, 24 minutos. ¿No me crees? Chécalo, está en la nota. www.ya.fm. También chécate que ya se inscribió el primer candidato a rey infantil del Carnaval de Veracruz. Y hoy también habrá más y más y más sorpresas para toda la gente que le encante todo lo que es la vibra carnestolenda. Vamos con musiquita, vamos con esto de Xavi de la Rosa, Pensando en Ti. 2:25 de la tarde a través de Ya FM 102.9.
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No lo trates, Daddy Yankee, Pitbull, Nati Natasha, 2:38 de la tarde, no sé ustedes, pero yo ya tengo hambre, desayuné, es que puedo desayunar ligero, puedo comer más o menos, pero la cena es mi cruz y mi maldición. Hoy cené ligerito, rico, 4 quesadillas con tortilla de maíz, o sea, de la tortillería, que son pues, pequeñas, quesito de hebra, champiñones ahí preparados con sus hierbitas de olor, una tacita de café, mira. Con 4, te lo juro, quedé chévere. Obviamente ya hace ratito como que me dio hambrita y es momento de saber el menú impactante. Mamá.

0: ¿Qué vamos a comer? Dímelo al 2299-6087-81. En lo que me manda Ceremonia Impactante a través de Ya FM 102.9, le mando un saludo especial a todos los integrantes, cuerpo técnico, directiva, porras, jugadores, de prófugos del anexo, porque el día de hoy hay partido de vuelta en semifinales en la cancha de Mocambo, la cancha del Doctor del Mal. Ahí estaré presente, prófugos, el Joa gordito, su servilleta, pero hoy corre más riesgo, todos los familiares de este gran equipo corren riesgo de que los integrantes de prófugos regresen hasta el jueves o miércoles, ya que se va a festejar al buen Pistiño, al Señor de la Noche, que está festejando un año más. Tengo miedo, estoy seguro que se va a ganar, pero no sé si ganemos en la cancha, pero perdamos parte del hígado, memoria y dignidad con la celebración. Saludos a toda la banda de prófugos, los más buscados, no por la FIFA, sino por el FBI, el Interpol y los de Compartamos. Saludos a toda la banda. Hoy se gana, hoy se bebe, hoy se fuma, hoy se gasta, si Dios lo permite. 2:40 de la tarde, llegan los primeros mensajitos. Byron, ¿qué vamos a comer el día de hoy? Dímelo, voy a hacer chiles enrolladitos. En tocino con pa... ¡Ay, qué rico! Chiles jalapeños, como momia, ¿no? Envueltos en tocino, quesito crema y con pasta al ajo. Nunca lo había comido así, siempre me toca en carnes asadas. Mira, vayan hablando de sin casco y pasando hacia el alto esos motociclistas. ¿Qué te puedo decir, bebé? Ojalá no les pase nada. Dice Byron, déjale de rebota, solo me emociona, bebé. Se ve que si apenas eres radioescucha, este es el himno oficial de Menú Impactante, mi amor. No es que te ilusione, para ilusiones... Solo tú que conoces mi forma de reír.
1: Mi Byron, yo anoche cené ligero. 9 empanadas, 2 panuchos y una Pepsi de litro y medio. Y eso quedé satisfecho, no lleno.
0: ¡Hala! Papi, tú tienes lombrices, mijo. Byron, ponte la bienvenida de Baby Rusty Gringo. Saludos para acá, Byron. Salud, vamos a comer. No, nada. La patrona está con la trompa. No, pues también hay que portarse bien. Aparte, estamos entrando. Siendo hoy 25 de septiembre, estamos entrando en la recta final, papá, de los Juegos del Hambre. Este fin de semana va a estar limitada la cosa, fin de quincena, pero mágicamente, mira, tal vez no haya para echarle gasolina al coche, no haya para comprar los tenis que se le rompió el chamaco, no haya para cambiar esa pared con ponerla que está descascarando, pero mágicamente habrá el pomito, para el cartoncito de kiwas al rato, para el 12 pack, papi, para eso me rompo la mandarina. Pero lo que vayas a hacer, hazlo con mucha precaución, a divertirse, eso es lo que me importa. Mira, Byron, ay, mira, chilitos capeados, qué ganas de unos chiles capeaditos de queso de hebra y de picadillo o de cebrada. Pero ¿dónde los compraste? Ve del uso, tú lo estás haciendo. Saludos para ti, Byron, hoy tocó carnitas. ¿Carnitas en viernes? ¿Dónde venden carnitas? En viernes, bueno, saludos a los de la Negrita y en Lázaro Cárdenas, pero ¿dónde más? ¿Dónde más? Que sé que me están escuchando. Saludos, chicos y chicas, gracias a toda la gente que ya he visto 2-3 negocios en el Lázaro Cárdenas que se están escuchando ya FM. Ya anímense a anunciarse aquí. Esta es su casa. Vamos a impactar juntos, bebé. 2:42 de la tarde. Vamos con musiquita porque el tiempo apremia. Me pido algo de Baby Rusty Gringo. Tiene rato que no suena algo de este par. Que, bueno, si eres seguidor del buen Yamcha, pues bueno, el Yamcha es muy amigo de la flota de la vieja escuela, entre ellos Baby Rusty Gringo. A cada rato sube aventuras con Ñejo, con Gringo, hasta con Tito el Bambino ha subido. Pero bueno, vamos con algo de Baby Rasta, vamos con esto de Me Niegas, 2:43 de la tarde a través de YFM 102.9.

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1: ¡Triple Cayo qué! ¡Llegó el momento de la batalla! Prepárate para votar al 2299-608781. Se va a poner rico, sabroso, sensual esta vaina. ¡Y go! ¡Pinchame qué! 7 minutos serán las 3 de la tarde en este bochornoso inicio del fin de semana. La excusa perfecta para destruirse hoy. Mañana curársela y volverla a prender. Y el domingo curársela y prenderla poquito. Poquito. Para que el lunes rindamos. Se vayan, cayó regalito de cumpleaños, papá. Un Don Julio 70. A perro. Pero no dice dónde. No dice dónde para ir a brindar. Pero mira el mercado Hidalgo para un vuelve con todo. Uso, ¿quién como tú? Pero bueno, vamos con la número 1 de la WY con Héctor el Father. Esto es teléfono.

0: pero... Solo una canción de ese nivel puede ser retada por otra canción igual de bellaca, papi, como en los tiempos de antes, corillo. Esta es la número dos.
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0: Número dos.
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0: papi. No hay canción más bandida que esta.
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0: ¿Qué? ¡Chocha! Esta es la número 2 y esta es la número 1. ¿Cuál te quedas? Vota ya, FM.
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0: Ya nos vamos. Hoy aprendimos dos cosas. No estar mal desearle... Está mal desearle el mal a los demás. Y que Allen Syntek es un maldito genio de la mercadotecnia. Vero para la dos, solo se me queda Vero. Vero que anda en las trampas del superportero. Saludos al buen Osmar, que anda con mi querida Vero. Beso para ella y piquete de hoyuelo para él. Y saludos para mi querida Abby también, porque sé que nos está escuchando a través de YaFM 102.9. Así que bueno, comunícate al WhatsApp 2299-608781. Va ganando la número 2. Esta es la número 2. Byron, me gusta por Bellaca la 2. Byron, saludos para el número 1. Byron para el 1. Llame ya para la 1. Byron para el número 2. El señor Gaudencio, saludos para él. Byron para el número 2. Byron para el 1. Para darte mi número telefónico para cuando te sientas sola. ¡Ay! Felipe Ferragómez y mi 500 pesos. Bien, ve. Byron dice, te quiero muchísimo, de Orizaba, que gana la 1, Byron para el 1, Byron para el 1, Byron para el 1, Byron para la 2, Byron para la 2, te la dedico. Byron para la 2, Byron para la 1, Byron para la 1, dice Miguel Luis Chong, Byron para la 1, Byron, saludos, vamos a comer arroz a la tumbada con un caguamón, qué rico, Byron para el 1, Byron para la 2, Byron para el 1, te mando saludos, mi hijo Liam, yo tu amiga Shelly Medina, Miguel Jenny, besos, bebé, éxito, Byron para la 2, desde Lomas de la Rioja, que sienta que somos bandidos, Byron para la 1, Byron para la 1, Byron para la 2, Byron para la 1, Goku, hermoso es lo tuyo.
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0: ¿Qué les puedo decir el día de hoy que no sabe el da, papá? Que ustedes, como siempre, se manifiestan a través del 2299-608781. Pues ganó la WY con Héctor el Father, papá, como los tiempos de antes. Cuídense mucho, gracias por dejarme acompañarte en esta jornada diaria, en este mediodía del viernes. Tú también me acompañaste e hiciste mi día más ameno. Cuídense mucho, ese ya se los digo en serio, ya saben que nos encanta el de Braille, pero también que se cuiden, por favor, si andas en moto, sigue tu carril, no te atravieses, no manejes en chanclas, el casco no va en tu codo, no va en el manubrio, no va en el asiento de atrás, no va en tu panza, va en tu cabecita, mi hermoso y mi hermosa. No andes jugándole al guapo y cuídense. Igual tú que andas en el automóvil, deja de estar baboseando en el celular, deja de estar ahí maquillándote, deja de estarte viendo si estás muy bonito, muy hermosa, y ponte atento a lo que estás conduciendo. Nos escuchamos, nos vemos, nos olemos el lunes en el YaFM. Recuerda que al rato toca un burbujeo, un rocheo, fin de semana de factoría, ¿ña? Y al rato a jugar con prófugos, a seguir haciendo el ridículo en las canchas. Cuídense mucho, donde me veas me saludan. Yo soy Byron, buena tarde, buen provecho. Hasta lunes, yo te digo.

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0: ¡Qué buena energía nos dejó Avicii con su éxito Wake Me Up! ¿Sabías que también puedes escucharnos entrando a ya.fm y dando clic en Escucha en Vivo? Te acompañamos a donde vayas, aquí en Ya FM.
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¡Qué energía acabamos de soltar con este éxito! Acabas de escuchar Ella me levantó, del mismísimo Daddy Yankee, poniéndonos a todos a bailar con este ritmo inconfundible. Fíjate nada más, ¿sabías que antes de conquistar el mundo, Daddy Yankee trabajó en una barbería para ayudar a su familia mientras buscaba su sueño en la música? ¡Qué camino tan increíble ha recorrido! Sigue con nosotros, que esto no para aquí. Mantente en sintonía de Ya FM, la radio impactante.

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energía nos dejó Gloria Trevi con su éxito Todos me miran. ¿Sabías que también puedes escucharnos en tu dispositivo inteligente? 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
1: Sigue con nosotros en Ya FM, porque ya arranca Dance the Night Away de Ateyagali y Amanda René.

0: Acabamos de escuchar Play Hard de David Guetta, Akon featuring Neo. ¿Sabías que también puedes escucharnos en tu dispositivo inteligente? 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

0: pura energía lo que acabamos de disfrutar. Esa fue la canción Ven Báilalo, de Cris y Ángel, que siempre pone el ambiente a tope. Por cierto, para que lo presumas con tus amigos, te cuento que este dueto puertorriqueño fue clave en la explosión del género urbano a mediados de los 2000, logrando posicionar este éxito en los primeros lugares de popularidad internacional sin necesidad de redes sociales como las de ahora. Todo un logro. Tú no le cambies, que aquí seguimos con más música en Ya FM Veracruz, la radio impactante.
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2: Súbele, porque en Ya FM ya llega Havana Remix de Camila Cabello y Daddy Yankee. No te despegues.

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no puede ser que nos besemos en la calle y que todos nos puedan ver y que nos pillen perreando en los bares. 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

¡Qué buena energía nos dejó Justin Bieber con su éxito Baby! ¿Sabías que también puedes escucharnos entrando a ya.fm y dando clic en Escucha en Vivo? Así nuestra señal te acompaña a donde quiera que estés.

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